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2: Seis treinta y dos.

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0: Bienvenidos a La Groxa en la Night, 8:08, la hora capicúa, efectivamente, estamos listones. Saludo a David Kamal, que está conmigo ya también listo para compartir con ustedes, Bandiu.
1: Exacto, mi querido amigo Lalo, qué gusto saludarte a ti y a todo el público de La Groxa en la Night, sancochados como elotes.
0: Tremendo,
1: 48 tremendo. 48 mil grados, yo ya no sé, la sensación sí. Térmica, bien violenta.
0: Yo me atrevo a decir que hoy hizo menos calor, sí. La neta, porque hoy fue a 37.
1: Ah, bueno, la
0: sí, no, pero la sensación de ayer fue 45, 43, pero con 39.
1: Lo dirán de broma, pero sí se siente. O sea
0: dos
1: sí,
0: graditos
1: sí lo siento. Exacto, tú sí notas cuando dices 3 grados menos, estoy con 3 grados menos.
0: Te juro que sí se siente.
1: O sea, sí me sudó, pero no tanto como ayer. O sea, exacto. Que se sudó, pero no tanto.
0: Estoy de acuerdo, me bañé 2 veces y no 3, entonces exacto. sí se siente, pero... Pues mira, la verdad es que es el tiempo. Entonces, es el tiempo, es mayo, no hay nada que hacer más que refugiarse, que sí es importante, tomar precauciones.
1: Evitar los golpes de calor, hidratarse con agua.
0: Decía que a uno de mis hijos, oral. A su casa, porque se fue la luz en la mañana en la escuela, sí, y a las 11, gracias, porque no hay ni aire, no hay nada.
1: Es un riesgo traer a los chiquitos.
0: Exacto.
1: Ah, sí.
0: No, traer el chiquito así, imagínate.
1: No, imagínate, ¿no? Todo sudado.
0: Todo sudado y
1: porque hizo deportes en la escuela, claro.
0: Exactamente.
1: Aquí se les avisó, ¿eh? Cuando se estaban quejando la gente que vino a visitar esta hermosa ciudad por ahí de marzo o abril, le decíamos, no, esto no es calor. Calor en mayo. Se les dijo y se les cumplió.
0: Exacto, la verdad es que sí, ese es el punto. Obviamente, te digo, yo la verdad ya nada más como dicen... Pues ya mejor hay que disfrutarlo, hay que aprovechar. O sea, si puedes, métete a alguna alberquita, si puedes, báñate otra vez en el día y mantente fresco lo más que se pueda. Los que trabajamos metidos en una oficina, estamos medio tranqui. Porque, por ejemplo, quien está todo el día en una oficina de 9 de la mañana a 5 de la tarde, por decir algo, ya no vivió nada del calor de
1: exacto.
0: todo el día. Ya la libró.
1: Yo que ando por ahí en el hospital, pues
0: metido.
1: El aire acondicionado está fuertingui, entonces no lo siento.
0: Exacto.
1: Cuando salgo, pues ya bajó un poquito la temperatura, diría
0: Sean Paul. Totalmente. Carlangas dice que está que suda.
1: Que sude y que sudo.
0: Estoy que sudo.
1: Se sabe.
0: Ya, sí, se te nota. Sí. se te ve, pero bueno.
1: Desde lejos se te ve.
0: Está que suda, una amiga que también
1: y vino recién a la ciudad, por eso sí, no se acostumbra.
0: Está que suda, pero en serio. Es buena esa, Carlangas, ¿eh? Qué bueno que nos la estás compartiendo, gracias. Y por aquí me escribe Pato, todavía estoy haciendo el esfuerzo. Es que Pato quería que le mandé un saludo a su perrito.
1: Ajá.
0: Que fue su cumpleaños, Lucho, y quería que le mandáramos la grabación.
1: Lucho, pero el perrucho.
0: Está complicado. Voy a hablar hasta que vea Niño Camión, te
1: exacto,
0: lo voy a poder compartir.
1: Exacto, él es el bueno de las grabaciones.
0: Es el que bueno que sabe
1: de
0: sabe
1: las
0: grabaciones. Sabe de dónde sacarlo y todo. La verdad. Entonces,
1: conoce gente.
0: En cuanto se pueda, Pato, yo te voy a comunicar, te voy a hacer el comunicado. Esta noche vamos a platicar de todo como debe de ser, pero se acerca, estamos a nada, a un mes del Mundial. Y yo la verdad... Aparte de todo, que ya me enteré que viene, bueno, que va a ser la cantante oficial, la rola oficial, Shakira.
1: Obi.
0: ¿Cómo ves eso?
1: Aquí se les dijo.
0: Aquí se anticipó.
1: Aquí debíamos muchos
0: lo
1: nombres.
0: Lo visualizamos.
1: Pero dijimos, ¿no voy a ser una de esas? A mí no me molestaría que fuera Shakira.
0: Sí, lo dijimos varias
1: aquí
0: veces.
1: Aquí se les dijo.
0: O sea, era como medio...
1: Lo veíamos, nos vibraba.
0: Lo veíamos venir. Daddy Yankee estaba como en la lista, digamos, también. Estaban los clásicos como J-Lo, como
1: Sí, sí, decía que podía Gaga, ser Lady Gaga y The Weeknd, porque eran canadiense y gringa,
0: exacto,
1: respectivamente.
0: Y Karim León hasta sonó por
1: León,
0: ahí, ¿no?
1: Sí,
0: ¿Recuerdas?
1: Pero bueno, no. Que Karim León sí lo metieron, ¿te acuerdas?
0: Con o la sea, hay un disco.
1: Con el Jelly Roll.
0: Exactamente.
1: El mismo donde está el de Los Ángeles Azules y Mi Belly Bebé.
0: ¿Qué es esta rola que tenemos acá
1: esa
0: también?
1: Por ella,
0: ¿no?
1: Sí. También es parte de ese soundtrack.
0: Sí, ya lo escuché y tiene mucho, digamos, algunos argumentos pamboleros, efectivamente.
1: Exactamente.
0: Pues eso es lo que viene. Ahí
1: se
0: está
1: llama
0: ya
1: Die
0: ese
1: Die,
0: dato.
1: Die, la rola.
0: Die Die ya será la segunda ocasión que canta en un Mundial Shakira.
1: Exacto, la segunda vez que
0: de
1: es
0: manera
1: la voz oficial, ¿eh? El
0: claro.
1: Himno oficial. ¿Te parece si les ponemos un poquito?
0: Por favor, adelante.
1: Si viven debajo de una piedra y no la han escuchado,
0: exacto.
1: Pues acá lo tienen.
0: Pues yo, de hecho, yo creo que vivía abajo de la piedra, no lo había escuchado.
1: Ay, va.

0: es cierto.
1: Muy bien, ¿eh? Sí me gusta, sí creo que está muy bien hecha como siempre.
2: Tiene onda, ¿eh?
1: Tiene toda la onda shakiresca, va a sonar muy bien. Me imagino, no sé, si va a estar en la inauguración.
2: Yo creo que sí.
1: Sería bastante bueno, tres veces el Azteca.
2: Casi siempre ha estado, el artista, la voz oficial casi siempre ha estado en la inauguración.
1: Exacto. Sí, es y dices parte que sería, si está en la final, sería la cuarta final.
2: La cuarta final que tiene Shakira, ¿eh? Estuvo en la de Alemania 2006, ahí en Berlín, cantando su versión de Hips Don't Lie, que se llamaba Bamboo. Sonidos africanos en preparación para el Mundial de Sudáfrica, donde claro, ella fue la voz oficial, claro, la intérprete oficial del Waka Waka. Y luego en el 2014 te platicaba que ella no fue la intérprete oficial. La canción oficial era de Pitbull, de okay, J-Lo y de Claudia Leitch, una brasileña. Okay. Pero al final de cuentas a la banda no le gustó. La gente decía, es Miami, esto es Cuba, esto es Los Ángeles, pero no me vibra Brasil. Y Shakira sacó una colaboración con una fundación para recaudar fondos para la alimentación de todos los pequeños en el planeta Tierra. Okay. Y metió sonidos, percusiones afro-brasileñas, metió a un ícono como Carlinhos Brown.
1: Y jaló más.
2: Desde el segundo uno ya sonaba Brasil y la gente dijo, ah, no, pues este es el...
1: La hacemos la oficial. Exacto. casi. Pues es que sí, Shakira creo que tiene... Si tiene ahorita algo importante es que tiene mucho talento, está facturando, está todo lo que da. Ya lo hemos comentado también desde ayer y otros días, la gente que nos escucha lo sabe, los récords que está rompiendo en Copacabana y todo. Entonces la verdad es que Shakira creo que me gusta como para el tema del mundial, sin lugar a dudas. No es por nada, pero ¿quién más en este momento? En este momento, ¿quién más? Piensen ustedes, díganme de plano así, me hubiera gustado esto. Porque pues, la verdad es que yo no ubico nada. Claro, Lady Gaga pues es buena, pero tanto no tiene la vibra mundialera, no tiene la vibra que tiene Shakira.
2: Y es que hacíamos un análisis hace ratito, amigo, y creo que coincides conmigo y con el público. Sí. ¿Quién va a llenar los estadios? ¿Quién le va a poner el calor? ¿Y quién va a pagar las millonarias de entradas? Los precios exorbitantes que está pidiendo la FIFA. Pues son los futboleros, o sea, sí, la gente latina, la de Europa, los asiáticos, los africanos. Al ciudadano estadounidense promedio le vale 3 hectáreas de pepino el mundial. O sea, a Trump le preguntaron y le dijeron, oiga, ¿cómo ve que el juego inaugural de Estados Unidos allá en el Gabacho, los boletos andan por estos precios? A lo que Trump dijo, ah, pues qué paique, pero si estuviera en mí, yo no lo pagaría. Entonces es como que, ah, caray, pues ahora sí que es tu fiesta y tú dices, no, pues se están manchando con los precios.
1: Claro, vas como siempre, al final de cuentas, solo la gente pudiente va a poder estar en un mundial y en este caso, pues me imagino que ya también, pues fue todo un rollo porque hubo sorteo y todo para tener boletos, o sea, no era cualquier cosa tener boletos para el mundial, entonces ya en este momento ya pura reventa seguramente.
2: Sí, ya pura, no, o sea, ya nada. Pura reventa ya prácticamente es
1: ya imposible. Ya más bien te revientan. Y exacto. A mí algo que me tiene medio consternado es el virus este del lontavirus o el antivirus.
2: Ah, el antivirus.
1: Que, o sea, me saca de onda porque pues es el mundial.
2: Recuerdos, ¿no?, de Vietnam.
1: Recuerdos de Vietnam, me saca de onda que venga una de un momento internacional tan importante. Uh-huh. Viajeros de todo el mundo.
2: Exacto.
1: Y recordemos que si de alguna manera se propagan esos virus es a través de los viajeros.
2: Exacto, y la última vez pues estuvimos de puente como 2 años, entonces...
1: Cállate las
2: pero
1: ojos.
2: Según lo
1: cállate
2: que yo he escuchado...
1: No tiene el nivel de una pandemia, seguro.
2: Que igual tiene como que sus particularidades, dice, que no la que... hacen tan fácil de propagarse.
1: Que no es tan nuevo tampoco.
2: Exacto.
1: Ya está conocido.
2: Muchos dicen que lo que se magnifica es que obviamente está en el ambiente perfecto para hacer lo que es. Está en un lugar cerrado como un crucero, donde pues obviamente todo es reciclado, donde a lo mejor no es tan fácil conseguir agua potable y el agua potable pues fluye y se trata y se regresa y así. Entonces dice, está como que en el ambiente perfecto para generar un caos, pero ya con los protocolos establecidos ya en tierra firme, la mayoría cree que no va a pasar de un susto, no, no cree que pueda llegar.
1: Ojalá, teniendo en cuenta el momento y que no falta mucho, la verdad, para el mundial, falta un poquito más de un mes.
2: Exacto.
1: 30 y tantos días, estamos a nada. Muy bien, pues.
2: Oye, aquí te tengo la rola que te decía del Pitbull. Esta era la oficial. Del 2014.

Es que sé sincero, para este mundial si te ponían a J-Lo y a Pitbull no iba a desentonar. Y ahora te voy a poner un poquito de la rola que fue la de Shakira. Esa bola.

0: sido en solamente Río, allá. Ahorita ya no tanto Conde, sino en Río. Pero aquí ya estaba Zambiña, tú ya empezabas con el Pasiño. Ya te imaginabas caipiriñas, caipiroscas por toda. Sí, sonaba Brasil, amigo. 30 segundos y tú ya estabas, pero con el penacho puesto.
1: Así es. Oye, ¿qué me dices de los palcos en el Estadio Banorte? Que también es todo un tema, ¿no? Nos estaba por aquí mandando Adrián.
0: El gran problema con los palcos costos. Es que recordar que cuando se hizo el Estadio Azteca se vendieron. ¿Y cómo funcionan los palcos? Comúnmente
1: son en un estadio son una propiedad.
0: Exacto. Exactamente. Tú eres dueño de ese espacio físico de 3 metros por 3 metros con 10 lugares. Eso te corresponde a ti como propietario. Aunque esté en un estadio, que sea propiedad de un grupo televisivo, que sea de propiedad privada, ese pedacito de tierra te pertenece a ti. Obviamente FIFA cuando comienza lo que te solicita es que...

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1: Comparte cuán de cuánto va a tener. No, ma, $10,000.
2: $10,000.
1: Pues está, dice 10,560 USD.
2: Ah, es que es el paquete de comida, paquete básico para el palco. $10,000, güey.
1: Son dólares, ¿no? Porque dice USD.
2: USD, obviamente. Son US dollars. Que lleva 12 papitas, 12 cacahuates, 12 hamburguesas, 12 mega hot dogs, 12 bongles.
1: Ah, bueno, entonces lleva sí. Bongles.
2: Entonces sí valen los $10,000. Son 10,
1: pues hay bongles.
2: Trae unos cuantos pomos. 1, 2, 3, como 4, 5 pomos.
1: Y no son de los chidos.
2: Cerveza, 24 chelas. 24 agüitas y 24 chescos. No te pases de verdolaga, en serio. Esto es lo más alucinante que he visto últimamente. O sea, pensé que el panini estaba caro, pero no, hasta así ya son ridiculeces. No, que un
1: México sin hambre, Claudia.
2: $15,000 para el premium, el paquete premium para un palco.
1: Ah, ¿todavía hay otro?
2: $15,000, güey, es demasiado, ¿no?
1: Eje. O sea, son $300,000, amigo.
2: Imagínate,
1: bueno, 270, 280.
2: Bueno, cambio. Sí, está bien, tienes razón.
1: Tres para 300 mil para juntar.
2: Oye, pero para invitar papitas, a la familia. 12
1: cacahuates, 12 tablas de queso, 12.
2: ¿No se podrá hacer como en el cine que en una mochila metemos de todo también?
1: 24 chescos y ni de los de 600, amigo. Ya que dijeras, bueno, pues ponen.
2: Son de 3 litros.
1: Son de 3.55, no sean así, canijos.
2: No, está muy duro eso, la verdad. Obviamente, por eso decíamos.
1: Pues, 4 six nada más. 4 six. Para pagar 300 mil varos para que me tires 4 six.
2: Vete a la.
1: Pues se no, las compro allá al vato que está abajo.
2: Hiper borracho en mi casa.
1: Y ya llego entonado.
2: Y como no va a haber clases que ya salen desde el 5 de junio todos, gracias, te llamabas. Ahí voy a acabar, pero hasta las manitas.
1: Y tan mejor. Siquiera que fuera una etiqueta azul, amigo, no lo sé.
2: Exacto.
1: Pues eso es lo que dicen. Nobel, algo que digas, ay, bueno.
2: Bueno, dice Moadib que parece chiste, pero efectivamente las clases acabarán justo 5 días antes del mundial, 6 días que
1: se de la inauguración. Se están perdiendo los valores. Antes se llevaba la Dios tele mío, a la escuela, ¿verdad? Y desde ahí la veías.
2: Lo que yo digo, estaba bien padre eso.
1: Claro.
2: Y como ya estaba acabando el año, pues te daban chance, sí, no pasaba nada. Sí,
1: si
2: ganaba
1: México, festejaban el resto de la clase, pues, y ya no había nada.
2: Yo claro. Me acuerdo cuando fue a Estados Unidos 94, yo iba en la prepa. Uy, qué
1: desastre. Nah, debió ser una joya.
2: No me olvido el gol de... ¡Matador, matador, matador! Contra Alemania, wow.
1: Ay, gol, un golazo. Uy, yo, por ejemplo, impresión. En la secundaria vimos el de Corea-Japón 2002, el golazo de Borghetti de cabeza, lo vimos en Vivaldi.
2: Impresionante.
1: Harto temprano, creo que fue la primera, segunda hora de la secundaria. Y ahí andábamos en una telecita todos viéndolo. Ay, qué buenos recuerdos.
2: Yo te qué buenos recuerdos.
1: En la casa.
2: Sí. Bueno, no está mal, pero hay que organizarse. Pero
1: imagínate para los papás que tienen, que cuentan
2: es
1: con que
2: el
1: chamaco
2: es que
1: esté
2: todos
1: ahí.
2: Trabajamos, los papás trabajamos.
1: 3 meses, amigos, salen el 5 y vuelven el 31 de agosto.
2: Sí es un tema, porque la verdad...
1: No es tema.
2: No es tema, Muki, porque no es mala onda, pero pues ¿dónde los pone uno?
1: Exacto.
2: Pagar el curso de verano, pues sí, un ratito, un mes, uno, o sea, pero los 3 meses
1: y ya lo
2: se
1: mejor,
2: va a complicar.
1: Y que a lo mejor te agarra en curva, pon tú que ya tenías planeado, viste cómo, que si con la abuelita, que si con la nani... Pero a partir de julio.
2: Era de partir
1: o sea, de pronto dicen, no, ¿sabes qué?
2: Eso era un mes y cachito
1: máximo. Un mes antes nos vamos a salir. ¿Y yo qué hago?
2: 3 mesesotes casi de vacaciones. Impresionante. Todo por el apocalipsis climático.
1: Por el cochino dinero, sí, pero esa es la FIFA.
2: Por el apocalipsis climático. Exacto. Claro, así le llaman ahora a este calor que
1: el
2: está bárbaro.
1: El golpe de calor.
2: Está tremendo. Nos dicen por aquí, nos manda Carlangas.
1: Ya nos sentimos como los gringos que van por las olas de frío. ¿Te acuerdas? Ahora hay mucho frío, suspenden
2: sí,
1: clases.
2: Exacto, pues sí. Ahora, aquí pues ya está interesante porque no había pasado. O sea, es digamos, por primera vez en la historia. El exacto. Calor es tan elevado que hace falta proteger y cuidar a los chamacos. Ahora, el tema también del panini y todo esto, estoy viendo aquí...
1: ¿Carla?
2: No, panini, esa ya es la innombrable, no esa, el álbum.
1: ¡Ah, el álbum!
2: Hay algunas estampitas que se están solicitando, pero entre ellas está justamente la de Eric Sánchez, que es el chiquito.
1: Uf.
2: Están pidiendo hasta 3,000 por el chiquito.
1: ¡Ah, no, qué fuerte! Lo vale.
2: Dice Carlanga, ya me mandó la imagen. Vale. Tiene toda la razón. Sí, lo vale, ¿eh? Por 3,000 sí, citando dando el chiquito.
1: Sí.
2: Sí, si me das 3,000 sí te doy el chiquito, ¿eh? Sí, sí, Carlangas. Sí. O sea, pero $3,000, ¿no? ¿Cómo?
1: No, dice que por el ano, pero el ano no, porque ya no juega. Él ya se retiró.
2: El ano no va en este. No, no, el no, no, ano no.
1: Él ya no, ya.
2: Y por 3,000 menos,
1: es
2: güey.
1: Es otra generación.
2: No, pues ni que
1: es
2: fuera
1: otra generación, él ya no.
2: Ahí no.

0: ¿Qué me dices? Bueno, se abre del ano, sale caca, pues hubiera sido genial, pero no, eso ya pasó, eso es otra historia.
1: Y eso que no has escuchado, ya escuchaste la del argentino que se apellida Melano.
0: Se abre Melano, Melano.
1: Regolea Melano, oh, ya.
0: Vaya, tranquilo. Basta. Oye, pues muy bien, pues impresionante lo de los apellidos, pero también lo de las cartitas o las tarjetas, mejor dicho, las estampitas.
1: El Madrid dice algo cierto, o sea, es como este meme donde preguntan las ideas y dicen, ¿qué? ¿Cómo podemos hacer para mitigar la ola de calor? Y alguien diga, pues no sé, igual y armemos un programa nacional para climatizar los salones.
0: Ándale.
1: Y lo empujan por la ventana y es, dejémoslo salir un mes antes.
0: Exacto, mejor.
1: Antes del mundial.
0: ¿Para qué le gastamos? Exacto. ¿Para qué? ¿Para qué? Si está tan caro.
1: Que cada papá vea cómo le quita el calor a su chiquito.
0: Exactamente, literal. Ya es
1: el problema de cada quien, si le suda o no.
0: Totalmente.
1: El chiquito.
0: Dicen por aquí que el ano vale más porque ya es leyenda, ¿sí es cierto?
1: Sí, sí, cierto. Y ahí aquí, y lo que me encanta es que agregan la foto. Ahí está.
0: Exactamente.
1: Es el de Sudáfrica, mira precisamente el de Chucky.
0: Exacto.
1: Ahí ahora vi en el álbum con
0: vi un Brasil. Videíto de un güey que fue a Tepito, allá en la Ciudad de México, ajá, al mismísimo barrio, donde es un tianguis gigantesco. Y venden pues toda la piratería y la piraña y todo como lo que te puedas imaginar.
1: Como,
0: ¿no?
1: Como lo nosotros imaginan.
0: Se compró el álbum, ay, el no. Panini, de a 25 varos.
1: No. Ay,
0: 25 no. pesos. Y las estampitas, 5 pesos el sobre. Se compró 500 pesos, o sea, 50, bueno, 100 sobres, ¿no?
1: Ajá, 100 sobres.
0: Pues resulta que cuando abrió las bolsitas, ¿quién crees que le salió?
1: No sé.
0: Chabelo.
1: ¡No!
0: Con la playera de la selección, Chabelo. Le salió,
1: seguro le salió que
0: Vinicius, pero le salió Vinicius Visco.
1: No es cierto.
0: Te lo juro, o sea, tienes que ver el video porque sale Vinicius así.
1: Sale Visco. El perrito Chems.
0: Sale este, no, güey, o sea, salió, ¿cómo se llamaba? Pepsi, no, Lionel Pepsi.
1: Lionel Pepsi.
0: No, una cosa de verdad, súper gandalla.
1: Estafaron.
0: Por favor, pues no caigan en eso.
1: ¿Dónde va también?
0: Es que obviamente vas a
1: Tepis. Se juntó el hambre y las ganas de comer, o sea.
0: Te la aplican, pero como dice mi hijo, a ver, güey. Compras uno, lo abres y ya está, lo reviso.
1: Claro.
0: Pero te dejaste ir como resbaladilla. Ni modo.
1: Por la anécdota.
0: Ni modo.
1: Se volvió viral, le salió buena la inversión. Con
0: exacto, por lo menos.
1: Por menos de 600 varos no consigues ya casi publicidad en redes.
0: Para nada, ¿eh? Estoy de acuerdo.
1: Oye, nos compartieron precisamente el no sé si de ese mencionabas el periódico que dice piden hasta 3,000.
0: Sí, sí, sí, por ahí, por eso me dejé llevar. Chiquito
1: Sánchez, que no va al mundial.
0: Exacto.
1: Oye, ¿viste la foto de los seleccionados?
0: No.
1: Cuando dijo Aguirre que el que no llegue no va al mundial. Y están todos los seleccionados así, ay, juntos como hermanos, cenando, exacto, dice la selección y todo. No es cierto, nos obligaron.
0: Exacto, hasta que.
1: Que no se gaste sus verduras, no va al mundial, dice.
0: Tiene el toda Vasco la razón. Aguirre. Sí, el Vasco Aguirre, yo, a mí me da un asco el Aguirre, la verdad, no me
1: sí,
0: cae bien.
1: Ya.
0: Vamos a ver cómo le va, porque.
1: Para lo que va a pasar, amigo, ya, que le llegue.
0: Exactamente, estoy de acuerdo contigo. Bueno, pues vamos a dar inicio a la música de esta noche, porque tenemos por ahí varios compromisos musicales.
1: Shimon.
0: Si alguno de ustedes quiere solicitar la Groxa doblada, si quieres ahora sí ponemos las del Mundial, Moadir.
1: Ahí
0: digo,
1: está.
0: ¿Por qué no, verdad? Pondríamos dos de Shakira casi.
1: Me late,
0: casi.
1: Exacto.
0: El Waka Waka y.
1: La de la.
0: Y esta última que pusiste, ¿cómo de que no? Pero bueno, cualquier solicitud, cambio o idea nueva, por favor, adelante. 9995-833609 es el WhatsApp. Y gracias también, Adrián, por habernos enviado este dato de lo que va a suceder en los palcos, lo caro que va a estar, lo costoso también que va a ser el pagarle a los dueños y etcétera, pero ni modo, así las cosas, así el mundial y sus situaciones de la parte económica que van a ser súper locotronas, como toda la vida que hemos visto en algunos mundiales en el mundo. Por ejemplo, a narcotraficantes ahí,
1: ¿dónde?
0: Algunos mexicanos,
1: ah,
0: hemos visto,
1: sí,
0: ya sabes, son los que pueden pagar.
1: Exacto.
0: Porque bueno.
1: Y el mendigo caramelo, que es ese que siempre sale con su sombrerota delante de la. ¿Cómo diablos llega a todos los partidos?
0: ¿En qué trabaja o qué hace?
1: Que según decían que en este a lo mejor es el primero donde no va a estar en varios, que porque sí estaban bien, bien cariñosos los precios.
0: Te digo, están bien cariñosos. Bueno, pues ni modo. Vamos a una rolita. ¿Con qué vamos a empezar?
1: Vamos a recordar una del Mundial, ¿te late?
0: Órale, va.
1: No fue himno oficial, pero sí se volvió de las más emblemáticas. Este es del Mundial de Sudáfrica 2010. Es Kanan, el
0: inmortal. Ah, no, es Conan, ¿verdad?
1: Conan. Con el mismísimo David Bisbal y esta rola que a mucha gente le gustaba. Órale, se llama Waving Flag.
0: Me late.
1: Que es como bandera ondeando.
0: Waving flag, exactamente. Waving. Pues sí, justo.
1: Pues qué waving.
0: Waving. Pues sí, es que no, hay que echar la waving porque ya es jueves, entonces se acaba la semana. Literal, para nosotros es nuestro viernes chiquito.
1: Exacto.
0: Así que vamos a disfrutarlo.
1: Así que ofrezcan 3,000 por él.
0: Ofrezcan 3,000. Es más, ofrezcan más. Porque
1: también,
0: por
1: el chiquito, vale.
0: No, o sea, digo.
1: Que valga la pena.
0: No, yo sí he tenido que pagar hasta un poquito más, la verdad. En fin, vámonos mejor a esta rolita. Son las 8:31. Nos vamos a poner mundialeros este jueves. ¿Cómo de que no?

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0: Seguimos con más música de La Gruesa en la Night con la Longo Ruiz. Ya regresamos.
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regresamos a la Gruexa en la Night con la Long Ruiz. Mándanos un WhatsApp a cabina 99 95 83 36 09 8:46.

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0: La BTS manía a todo lo que da. Hoy el primer concierto de tres que van a ver en la ciudad de México, Chilangolandia, 7, 9 y 10. O sea, el Día de las Madres van va a haber concierto allá, de BTS.
1: De los BTS.
0: Exacto. Y pues justo la locura por estos valedores, este grupo de siete chavales, ¿no? Son, creo que...
1: Sí, siete, si no me equivoco.
0: Los BTS. Siete coreanos que pues la están rompiendo de una forma impresionante. La gente se está volviendo loca. Hubo una fila gigantesca para el merchandising, para todo lo que estaban vendiendo. Está de verdad loquísima el movimiento. Y pues lo que ya platicábamos ayer, ¿no? Las 50,000+ personas viéndolos ahí en el balcón de
1: del palacio.
0: Entonces, increíble. Y pues hoy es el primer concierto, me imagino que va a ser una verdadera sucursal del manicomio.
1: Sí, 65,000 personas la allá en el estadio ya listos.
0: Ya vi por ahí un posible playlist de como unas 25 canciones aproximadamente. Yo creo que se van a echar unas 2 horas mínimo.
1: Simón.
0: Bueno, más o menos.
1: Aprox, creo yo.
0: Digo, si 20+ canciones, son por lo menos de a 5 minutos, teniendo en cuenta
1: como
0: que
1: dos y media más o menos.
0: Versiones de concierto.
1: Exacto.
0: Yo creo que como unas 2 horitas se van
1: unas
0: a echar.
1: Unas 2 orejas.
0: Y solamente van a descansar el día de mañana y los de el 9 y el 10 se van de corrido. Ha de ser cansado también ser BTS, ¿no?
1: Sí, imagínate.
0: O sea, no está tan fácil.
1: O sea, todo el nivel de adrenalina que deben... además del cansancio físico que tienen que tener para dar el show que dan, porque además cantan, bailan, hacen prácticamente todo, están a dos de colgarse de la tarima y aventarse. Entonces sí es un despliegue físico impresionante. Yo no recuerdo este nivel de locura, a pesar de que en su momento llenó con bastante gente Taylor Swift, las residencias de Shakira o la del Conejo Malo. Yo no recuerdo un fenómeno así desde que llegaron los Backstreet Boys, ¿no?
0: Exacto.
1: Dejarás mentir, 2000, ¿qué habrá sido? Como 2001, 2002,
0: más
1: por ahí.
0: Más o menos, sí.
1: Principios del milenio, cuando los Backstreet Boys llegaron precisamente a ese mismo estadio, que en ese entonces era un foro, y que fue la locura. O sea, recuerdo gente viajando, organizándose. Fue ese hito generacional que más de 20 años después muchas pudieron cumplir ese sueño de adolescente cuando los Backstreet Boys regresaron a México y pudieron ir a verlos. Entonces la gran mayoría ponía, es que le cumplí el sueño a aquella adolescente de 12, claro, 13 años que no los pudo ver en la primera vez que vinieron a México.
0: Claro, y es que justo ahí también jugaba o había otro punto en juego que era la nostalgia, o sea, no nada más el momento, porque ellos están en su momento, los tal BTS están en su momento, o sea, realmente aquí es pura chaviza.
1: Exacto, son las chavas, te digo, es como que ese hito generacional, las que estuvieron lo van a recordar toda la vida y las que no pudieron estar, pues sí quedará como esa espinita clavada, sí, aunque...
0: Sea, Michael Jackson tal vez se podría comparar
1: El Dangerous
0: con estas
1: Tour
0: euforias.
1: De 1993, que también se aventó su residencia allá en el Estadio Aztec.
0: ¿Te acuerdas? Bueno, de hecho yo no fui al concierto, ¿no? La verdad, ¿para qué les digo mentiras? Estaba yo muy chavito. Pero sí apareció por todos lados.
1: Lo transmitieron hasta en la tele, ¿no?
0: Sí, de hecho salía en la televisión y lo impactante era que aparecía en una torre, luego de este lado, luego de aquel lado.
1: Tal. Impresionante.
0: Seguramente dobles, claro está, y luego ya aparecía en el
1: escenario. Y luego había hasta memorabilia, recuerdo que salieron los vasos de una refresquera, que eran icónicos, te duraron en la alacena como 15 años.
0: Hasta era el pepsilindro, ¿no?
1: No, eran como unos vasos coleccionables con la mirada. Y el logo del
0: Dangerous Tour. Ya me acordé. Pues aquí nada más como regresando al tema, porque nos lo mandó Adrián, dice que lo de Azcárraga, socio, bueno, o al menos él y los socios del Estadio Banorte, con grupo Olamani, propietario del Estadio Azteca, enfrentan esa sanción millonaria, que es lo que decíamos, 62 millones de dólares, que son más de 1,000 millones de pesos, que deberán de pagar antes del 20 de mayo del 2026, que es una multa que deriva de no informar a la FIFA sobre los contratos vigentes de los palcos y las plateas.
1: Es que ya sabes que la FIFA nunca le pierde, ¿eh? Entonces ellos son pero expertos.
0: Está tremendo, ¿ah?
1: Son como
0: Poncio Pilatos, de cualquier lado.
1: Son expertos en lavarse las manos.
0: Y obviamente tienen contratos y está todo súper planeado.
1: Exacto.
0: O bueno, o no planeado, sino al menos bajo unos contratos importantes y clarísimos.
1: Chumón.
0: Entonces, pues nada más quería darle lectura a este comentario que nos manda Adrián, Regresando al tema anterior, pero bueno, decíamos BTS en Ciudad de México, 3 fechas, la gente se volvió loca, está volviéndose loca, esperemos que saldo blanco y todo eso.
1: Sí, porque, yo creo que sí, a lo mejor 2 que 3 desmayadas, pero más por el calor y por la emoción. Puede
0: ser. Ahorita no hace tanto calor, en Ciudad de México son 10 grados menos que aquí.
1: ¿A poco?
0: Te lo juro.
1: O sea, entonces,
0: 35. No, yo creo que
1: ahorita no estamos 25. Ah, bueno, 25. Ahí de la noche, ¿no? Así como...
0: O sea, pero más o menos
1: pero en es que el día... Pero que esos 25 no son nuestros 25 también.
0: Nada, o sea,
1: porque ahorita nuestros 25 van cargados de 98% de humedad, entonces
0: es sofocante. Punto, es sofocante.
1: Ahí es más, mira, seco,
0: te voy a decir,
1: ¿no?
0: 21 grados ahorita.
1: Ay, no, qué rico.
0: Ah, están,
1: pero... Se la están pasando increíble.
0: De lujo, o sea, nada
1: sin que necesidad ver. De aire acondicionado, la están pasando.
0: Mientras pero... estamos aquí a 32, que es lo que te digo, siempre son 10 grados menos allá, más sí, o menos, mom. Aproximadamente. Entonces vamos a ver qué tal, ya estaremos enterándonos de lo que sucede en los conciertos de BTS. Y ya llegó acá el buen José. Saludos, José, escuchando La Gruexa, excelente.
1: Como debe ser.
0: Como debe de ser. Y nosotros tenemos que seguir, por supuesto. No he ido, digo, hablando de, quería como platicar del cine, pero no he visto nada, más que Michael Jackson.
1: Todavía
0: no lo has visto, ¿verdad?
1: No, necesito ver Michael y necesito ver El Diablo Viste de...
0: El Diablo Viste de la Moda no se me antoja tanto, fíjate, eso sí lo ando esperando en la tele.
1: Es que sí, amigo, ya sabes, yo soy, yo sí soy fan de
0: sí,
1: la primera.
0: Sí, sí te creo.
1: Sí, fui Miranda Presley.
0: Yo creo que tengo ganas de ver nada más la de...
1: Ve la de Omar Chaparro.
0: ¿Cómo crees? No, creo que
1: tengo
0: no.
1: Tengo que confesarte algo, amigo, la verdad. Sí la puse, he de confesar que después de ver la triple A...
0: ¿Te gustó o no?
1: Dije, voy a ver la de Omar Chaparro. Hoy es el único día que tengo tiempo, la voy a ver. La puse, a los 5 minutos me fui a dormir.
0: Oh,
1: no porque estuviera mala, pero... No, es Omar Chaparro.
0: No porque estuviera mala, pero sí. Proyecto Salvación es la que tengo que ver de Ryan Gosling.
1: Ah, esa también se ve
0: chida. Si alguien ya la vio, no me diga de qué se trata, por favor. No quiero saber nada.
1: La que están anunciando, igual ya se viene la película de Pedrito Pascal.
0: Ah, interpretando pensé que a Pedrito Mondo Fernández.
1: En The Mandalorian y Grogu.
0: Muy bien, perfecto.
1: Esa se ve chida también para todos los fans. Porque claro, Disney pudiéndolo poner en una serie como las otras temporadas anteriores, dijo, no, mejor la pongo como película para sangrar a todo el fandom de Star Wars.
0: Así es, justamente. Bueno, pues son las 9:00 en este momento. Continuaremos con la música. Les tengo también a María Murillo más adelante. Eso. Por favor, atentos porque es nuestra coach de cabecera. Y Pliego Villa no tenemos porque está en Japón.
1: Ándale.
0: Se fue a Japón a ver béisbol.
1: ¿Quién como él?
0: ¿Quién como él?
1: Exacto.
0: Ahí está, lo pueden seguir en...
1: Problemas que Pliego me gustaría Villa. Tener.
0: Sí, exacto. De, ay, es que no, me tengo que ir a Japón. Ya ni modo.
1: Se animó, esta semana de programa.
0: Exactamente. Allá donde está la gran Mika Motón, japonesa. Para que la busquen. Pero bueno, vámonos con qué rola nos vamos.
1: Oye,
0: a ir,
1: el David. Axl Rose.
0: ¿Qué dice?
1: También reportándose.
0: Axl dice, Roses.
1: Ya llegando a su Kame House.
0: Excelente, qué bueno. Pues la verdad es que saludos.
1: Y lo hace bien porque llega y prende la radio. Debe ser.
0: Exacto. Es que la verdad es que es de la banda que se ha conectado. La banda Gruexa está creciendo.
1: Eso.
0: Y eso es lo importante. ¿Con qué rolita nos vamos ahorita?
1: Vámonos con nuestro especial del Mundial Telate.
0: Exacto. Estamos en el especial mundialista.
1: Yo acuérdense. La puse en redes sociales hace unas semanas. Esa experiencia de escuchar esta canción en vivo, recomiendo no saltársela.
0: Órale, va.
1: Me late. La Copa de la Vida con Ricky Martin.
0: Hombre,
1: ese es un... Y en Vivaldi aquello fue tú y yo, ale, ale, ale.
0: La arriba, neta, va. No es por nada,
1: el
0: pero...
1: El mundo está de pie.
0: Ricky Martin sí tiene grandes canciones.
1: Sí.
0: O sea, sí es uno de los... De los cantantes, pues, latinos, puertorriqueños, con mucho talento,
1: Su concierto verdad. Duró 1 hora y media, eso decirlo, pero es de esa 1 hora y media que no hubo
0: sabes todas,
1: una bro. Rola que no te supieras.
0: Exacto.
1: Todos fueron éxitos.
0: Obvio, te sabes
1: Desde
0: todas.
1: El minuto 1 hasta el minuto 90, todas fueron éxitos.
0: Estoy de acuerdo. Ricky Martin, Enrique Martínez, lo escuchas en La Gruexa en la Night, en este especial de rolas de Mundial. Y con eso también vamos a cerrar La Gruexa doblada. Así que muy atentos. Son las 9:02. 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

0: 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Ya regresamos.
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0: Regresamos a La Gruexa en La Night con La Longo Ruiz.
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2: ¿Cómo están, queridos amigos de EXA FM Mérida? ¿Cómo estás, Lalo? ¿Cómo va? ¿Cómo les pinta la semana? ¿Cómo va todo por allá? Soy María Murillo, soy Life Coach. Les mando esta cápsula de este super miércoles, que creo que van a tener por allá simulacro, al menos en la Ciudad de México tuvieron hoy simulacro de terremoto. Pues bueno, un poquito ligando el tema, yo no sé qué está pasando, pero muchas personas, varias, cada día que atiendo diferentes personas, me comentan que están como con un terremoto justamente. No sé si es la época del año.

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1: Entonces, les quiero dejar aquí recomendaciones para si tú que estás escuchando desde la oficina, el auto, donde sea, estás en una época también de mucha saturación, hay que parar. No se puede parar del todo porque el mundo sigue dando vueltas y las responsabilidades y quehaceres cotidianos nos exigen levantarnos y traer la energía en buen lugar, pero sí es necesario parar. ¿Y cómo se hace esto? Pues como no se puede uno detener al 100%, yo no me puedo detener de mi trabajo, de mis actividades al 100%, lo hago en porciones pequeñas. Puedo descansar, tomarme 5 minutos cada 2 horas o cada hora de trabajo, de actividad, me detengo 5 minutos y entonces, bueno, ya saben, lo más básico, gratuito, que de todas formas hago, pero hay que hacerlo consciente, la respiración. Recurso número 1, detenerme y practicar la respiración consciente. Recurso número 2, cambiar de contexto. Cambiar de contexto implica también cambiar de posición, ¿ok? Y posición es tal cual, estoy sentado, me levanto. Estoy parado, me siento. Estoy en el auto, me detengo, me estiro, camino. Estoy dentro de casa, salgo al aire libre. Estoy en el aire libre, entro a casa. Cambio de contexto, cambio de posición física. Esa es la segunda. Tercera, incluyo una actividad al día que sé que a mí me da placer, que a mí me relaja, que a mí me conecta conmigo y me desconecta del mundo. Esa es la tercera. Quédense con estas tres. No los saturo, los dejo aquí. Si estás saturado, necesitas parar. Y no quiere decir que te vas a tomar el día libre porque a lo mejor no hay nadie que te sustituya en el trabajo y te toca chambear. Pues bueno, lo que vas a hacer es que cada X tiempo, cada 2 horas, 5 minutos de respiración consciente, puedes tomar agua, puedes ir al baño, puedes sacudirte tal cual como los perros. Ya saben, los perros cuando los bañan se sacuden porque es la forma en la que quieren como recargar energía y quieren como sentirse que se quitan ese exceso de agua, pero por un tema también de energía. Entonces, como que se quieren de nuevo sentir dueños de sí mismos. Sacúdense, sacudan el cuerpo, por eso también bailar funciona. Si a ti que estás escuchando te gusta bailar, pues baila, baila cuando nadie te ve o métete al baño y de la oficina o de donde estés y échate ahí un bailecito, aunque sea de 4 minutos lo que dura una canción, ponte tus audífonos y baila, sacúdete, sacude el cuerpo necesita estar en movimiento, sacude el estrés, ¿ok? Y la última que fue, incluye una actividad recreativa, una actividad que a ti te cargue la pila, te reconecte, te ponga en tu centro. Bueno, aquí los dejo con esto, Lalo, espero que tú no estés saturado y que tu buen sentido del humor y tu trabajo te estén cargando de energía y estés muy, muy en tu centro. Igual que todos nuestros escuchas, María Murillo, Life Coach, nos vemos la próxima semana por acá.

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1: En la Copa del Mundo de Brasil 2014, los aficionados japoneses observaron desde las gradas de la Arena Pernambuco cómo su equipo perdía 2-1 contra Costa de Marfil. Pero lo que pasó al final del juego dejó a los asistentes perplejos. La afición del país del sol naciente llevaba bolsas de basura y comenzaron a limpiar el estadio. Nadie podía creer este gesto de civilidad. A decir verdad, esta es una costumbre muy arraigada en Japón y que muestra el respeto que tienen por los espacios. Japón, un ejemplo del espíritu deportivo. Yo soy David Feitelson. Vamos México, MBS Radio, donde late la pasión.
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regresamos a la Gruexa en la Night con la Long Ruiz. 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

0: Bien, tenemos que cerrar esta noche con la Groexa Dobladator. Y como decidimos hacer este programa especial de Rolas del Mundial,
1: Simón,
0: nos vamos a ir con dos de Shakira. De
1: Shakira, claro.
0: Shakirita la Bella. Ya vi el videíto que me decías donde sale con el balón Trionda.
1: Uf, claro.
0: Está bueno, la verdad.
1: Simón.
0: Sí, la verdad es que Shakira se merece ese lugar y creo que lo hace muy bien. La producción de la canción es perfecta.
1: Me encantaban los comentarios que decía, ya llegó Shakira a subirles el evento.
0: Exacto. Sí, sí, sí. O sea, la verdad es que al final va a ser, pues mira, ahora con las vacaciones que vamos a tener desde el 5 de junio, creo que el mundial se va a poder disfrutar en serio.
1: Y los chavitos se la van a pasar increíble,
0: qué buena onda. Es una gran noticia, la verdad. Yo pensé que solo era local cuando me lo dijeron por primera vez y no, ya me di cuenta que es ahí Mario Delgado dando el anuncio con todos los
1: secretarios de educación.
0: Qué bonito, qué cotorreo. Después de esto nos echamos unos chipping drinks, pero
1: exacto.
0: Bueno, ya decidimos que sus hijos salen desde el 5. Seguro se va a poner muy bueno, por eso vamos a cerrar con dos de Shakira para esta noche. Gracias a los que estuvieron aquí pendientes, escribiendo. Fíjate que me quedé aquí con el comentario de José, que a ver si le puedes poner una de Mike Towers con Sebastián Yatra, aunque sea más al rato. Si te parece, Camalation.
1: De Miguel Torres.
0: Miguel Torres y Sebastián Yatra, la pareja del año.
1: Sí la tengo.
0: Te la vamos a poner al ratito, José.
1: Terminando el corte.
0: Groexa Dobrada. Exacto. Si puedes todavía escucharlo, será tu momento, hermano. No lo pudimos poner antes, la verdad, porque teníamos compromisos musicales, pero ahora sí, vamos a cumplir contigo y también con la Groexa Doblada. Gracias, David.
1: Gracias, amigo.
0: Que tengas excelente... cierre de semana también. Mira, ya dijo José que perfecto, que acepta, que así se queda con eso más adelante.
1: Está puesta en la programación.
0: Exacto, yo regreso el sábado exacto, y mañana me toca cubrir el evento de Elefante.
1: Ándale,
0: así que
1: le vas a cantar ahí.
0: Voy ahí con las trompas de Elefante, ¿no? Sí, sí,
1: de Falopio.
0: Los conozco bien. Ay, qué delicia. Los conozco bien. Me acuerdo de cuando los entrevistaba muchas veces ahí en el Pepsi Chart. El Iguana, que es el baterista, es una buena persona, la verdad. Así que les mando un saludo a mis amigos de Elefante, que supongo van a dar un buen concierto. Sí, te sabes varias de Elefante.
1: Sí, la verdad es que sí. La verdad es que tremendo grupazo.
0: Desde que estaba Rayleigh ahí.
1: Exacto.
0: ¿Te acuerdas? Eso sí que fueron buenos tiempos, la verdad. En fin, cerramos esta noche.
1: Era otro México.
0: Era otro México. Gracias y pues pásatela de pelos por donde puedas, que disfrutes de la night. Nos escuchamos el Sabadaba y ya sabanas, en todas partes, Pontexa.
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0: 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Son las 10.
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4: Durante los cuartos de final de la Copa del Mundo de 1986, en el partido entre Argentina e Inglaterra, ocurrió uno de los eventos más alucinantes de la historia, la mano de Dios. A unos minutos de la segunda mitad del juego, el legendario futbolista argentino Diego Armando Maradona anotó un gol con la cabeza. Y con su mano izquierda, las cámaras captaron ese momento y también la reacción del futbolista que miraba de reojo al árbitro y al juez de línea, pero que acabó por relajarse una vez que el gol fue validado. Cuando le cuestionaron a Maradona sobre el gol, este dijo que había anotado un poco con la cabeza y un poco con la mano de Dios. ¿Recuerdas este momento? Yo soy David Feitelson. Vamos México. 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
0: 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Son las 11.
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6: Hola, hola, bienvenidos, ¿cómo están? A un nuevo episodio de Ya Oíste. Es un espacio, aquí vamos a abordar temas de salud con información clara y confiable. Este episodio, la verdad, lo había estado esperando con mucha emoción, porque es un tema que ha estado sonando últimamente en la radio, en las redes sociales, con nuestra familia, y vamos a hablar sobre el tararán sarampión, una enfermedad que muchas personas ya consideraban del pasado y que nunca les iba a volver a pasar, pero ¿qué creen? Estamos retomando este tema. Y para poder hablar mejor sobre esto, nos acompaña nuestro querido doctor Jesús Manuel Rodríguez. ¿Cómo está, doctor?
7: Hola, ¿cómo estás? Muy bien, gracias.
6: Ah, pues yo contenta, la verdad, aquí desde que empezamos a hablar un poquito antes de iniciar el podcast, yo ya estoy con un montón de preguntas, de dudas, y creo que los que nos están escuchando también. Así que vamos a empezar por lo básico, doctor. ¿Qué es el sarampión?
7: Bueno, el sarampión es parte de un grupo de enfermedades que se llaman enfermedades febriles exantemáticas. Esto quiere decir que, como su nombre lo dice, preceden de fiebre y un exantema, o lo que conocemos como rash. Entonces, okay. Es una enfermedad de tipo viral.
6: Actualmente con el COVID podemos detectarlo con ciertas pruebas y ese todo tipo de situaciones, ¿no? Pero con el sarampión, en este caso, ¿qué se hace?
7: Muy bien. Depende de dónde, del tiempo en el que nos encontremos con la enfermedad. Existen de forma inicial, si estamos en la parte donde está el exantema, está la fiebre y tengamos esta sospecha, podemos ocupar un exudado que es un exudado faríngeo. Ocupamos las flemitas y se hace una prueba que se llama PCR, pero también en sangre. De hecho, justamente en sangre vemos la titulación y vemos si es o no un caso confirmado para sarampión.
6: Por ejemplo, ahí las personas lo primero que tienen que hacer sí o sí es ir con su médico, ¿no? O en este caso, mejor te aíslas. ¿Qué hacemos, doctor?
7: Muy bien. Mira, te voy a comentar algo que me gusta. Muchas veces es lo primero que le digo a mis pacientes. Lo primero que hay que tener en cuenta es que hay un periodo de transmisión que es bastante amplio, que va desde los 7 hasta los 21 días y en promedio se dice que son de los 10 a los 12 días en promedio. Pero ¿qué es importante de tu pregunta? Yo creo que muchos ni siquiera... Esto que mencionas tú me parece extraordinario, porque me refiero a lo siguiente. Si vamos a sarampión, las personas piensan que son ronchas.
6: Exacto.
7: Y entonces, ¿lo contagioso son las ronchas? Y la realidad es que no. Lo contagioso o el mecanismo de transmisión de esta enfermedad es justamente por vías respiratorias, porque realmente es el contexto. Ahora, muchos no lo asociamos de esta manera. De hecho, incluso es una pregunta frecuente, ¿cómo se contagia? Y es lo que acabas de mencionar. Sería una cosa realmente majestuosa el hecho de decir cualquier persona que inicia con síntomas respiratorios ya se protege para tratar de evitarlo.
6: Claro.
7: Decirte que te quedas aislada en casa a lo mejor sería a veces hasta inviable, porque tenemos actividades, tienes que trabajar, tienen hijos, tienen actividades que le impide el que realmente te quedes en casa, que sí sería prudente el uso de un cubreboca, ¿no? Uh-huh.
6: Pero hay gente que no conoce cuáles son los síntomas que empieza, porque creo que va por etapas, ¿no?
7: Claro, existen tres etapas, que es el periodo prodrómico, una parte que se le llama el periodo exantemático y una parte que se llama de convalecencia. Pero ¿qué es lo realmente interesante? El prodrómico es el inicio de la fiebre y estos síntomas respiratorios. De hecho, antes del exantema se ve la fiebre y otras cosas como se le llama coriza. Coriza es este escurrimiento nasal, estornudos, el conjuntivitis, que puede ser enrojecimiento a nivel de los ojitos, que podamos tener un poquito de lagrimeo excesivo o incluso tos, que puede aparecer en esos primeros días. Una ligera tos, de hecho, se describe como ya en el día 2-3 que okay. Se puede tener. Ya tenemos entonces la fiebre. Posteriormente, y se describe que como para el día 4, ya viene nuestra fase de la parte exantemática. Empiezan a aparecer las ronchitas o estas exantemas. ¿Qué características tiene? Que son maculopapulares, no tienen líquido. Eso es bien interesante. De hecho, existen como diferentes. Sí, pueden ser como planitas que confluyen y hay espacios entre ellas, como si fueran islitas, digámoslo, pero no están llenas de líquido. Okay. ¿Por qué menciono esto? Porque justo, por ejemplo, en varicela, y si ya te dio varicela, ¿qué sí. vemos? Están llenas de agüita, ¿no? Vesículas.
6: Una ampollita.
7: Ándale, ¿no? Justo. Y entonces lo que te pasa en sarampión es que solamente queda como la ronchita sin líquido adentro. Uh-huh. Entonces nosotros ya esto lo llamamos pápulas. Así es. Y bueno, vemos que entonces a partir del día 4, pero otra cosa que tenemos que saber, ¿de dónde empiezan? Empiezan de arriba para abajo.
6: ¿Dan comezón esas ronchitas?
7: Sí, llegan a describir que son pruriginosas. Okay. Aunque depende del contexto, ¿no?
6: Un tema que me parece interesante, cuando estoy investigando un poquito más sobre el tema, dice que es como una enfermedad más para niños, o sea, que les pasa más a los niños y, o sea, no, nadie está exento, perdón, a que le suceda. Incluso como lo platicamos, o sea, aunque estés vacunado, pues puede ser el poquito porcentaje de la población que te toque. Pero ¿por qué lo catalogan mucho hacia los niños?
7: Bien, porque eso creo que sí sería un mito. Viene derivado de lo siguiente. Yo asumo que lo mencionan porque habitualmente es en niños donde se ve la varicela, el parvovirus B19 y estas enfermedades. La situación real es que en la Ciudad de México, tan solo de los casos que tenemos, el grupo más afectado ha sido desde los 25 hasta los 34 años, donde vemos que literalmente es donde está el grupo más afectado. O sea, no es ni siquiera en los niños, de hecho, es menor la tasa de incidencia que hemos presentado en comparación con este grupo. Entonces, sí sería como más un mito, porque la realidad es de que, insisto, el grupo más afectado en este momento en la Ciudad de México sí es de los 25 hasta los 34 años.
6: Y eso se debe, doctor, cerrando paréntesis de los niños, es un mito, pero hablando del sector que está viendo afectado, ¿eso a qué se debe hoy en día en México?
7: Si individualizaríamos los casos, en su mayoría han sido personas no vacunadas, en su mayoría, pero ¿qué quiere decir también esto, no? En el grupo de la Ciudad de México que te mencionaba, ¿qué vemos en este grupo de edad? Que son las personas más activas o que se movilizan más. Claro, de hecho, sí. Pues bueno, esto tiene mucho que ver con la parte de que son personas activas laboralmente, de que las actividades en este grupo son más de, bueno, activan más la movilización.
6: Pero van en el metro, que es más transporte público.
7: De hecho, sí. De hecho, es importante eso que mencionas, porque tan solo en la cadena de transmisión veíamos que, te mencionaba, son respiratorios. Yo estornudo y esas partículas con este virus, específicamente, varía dependiendo del tipo de virus, por el peso, por todo. Pero quedan suspendidas en el aire hasta por 2 horas.
6: Ay,
7: o sea, me refiero a, es lo que te mencionaba, si todos tuviéramos una buena educación y que desde el primer síntoma respiratorio, uso de cubrebocas, independientemente de la causa, y si ya tengo, me cambio de cubrebocas tricapa a un N95, que era lo que veíamos en COVID, buena higiene de manos, yo prevendría muchísimo.
6: Ay, la verdad es que estoy súper, hiper, mega picada con este tema, doctor. Yo sé que hay muchas cosas que, pues, no podemos abarcar en un solo episodio, pero me gustaría que antes de retirarnos, de despedirnos, nos dejara un mensaje final sobre todo este tema, usted como de lo que ha visto, lo que ha vivido.
7: Pues yo creo que el principal tema y la principal reflexión es ponernos a pensar que había sido un logro impresionante para este país porque tenemos uno de los mejores esquemas de vacunación. Es retomarlo, o sea, me refiero a incluso nosotros como hacernos conscientes de sí mismos y de las personas que están a nuestro alrededor. No le estamos haciendo un favor a nadie más que a nosotros mismos. Son como muestras de amor propio, autocuidado, el hecho de irnos a vacunar. Entonces, en definitiva, sí creo que sería una de las cosas que tenemos que aprovechar. Nuestro programa universal de vacunación, tenemos que aprovecharlo.
6: Súper,
7: o sea, vayamos viendo nuestro grupo de edad, pidamos nuestra cartilla, asesorémonos con el epidemiólogo, con el infectólogo, con el médico internista, con todas las especialidades, Y pues saquémosle provecho.
6: Yo encantada, doctor, de que nos haya acompañado el día de hoy. Espero que también usted se lo haya pasado muy bien. Muchas gracias por la compañía, por la información principalmente.
7: Pues gracias a ustedes por el espacio en realidad. Y yo creo que lo más importante de todo es, insisto, vacúnense.
6: Pues muchas gracias, Sister López. Gracias a los que nos están escuchando del otro lado de la radio, de Spotify, donde ustedes nos estén acompañando. Gracias, muchas, muchas gracias. Vacúnense. Y gracias, doctor. Nos vemos en el siguiente episodio. Yo soy Génesis Sáinez y fue un gusto estar con ustedes. Adiós.

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Son las 12.

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0: 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Son las 6.
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minutos. Bienvenidas y bienvenidos. Está usted en MBS Noticias. Life Power, The Red Cross, de Trina Belamide. Belamide, qué bonita rola. Pues está como motivadora, empoderadora. Qué chida rola. Life Power. Es porque hoy es el Día Mundial de la Cruz Roja y de la Media Luna Roja, esta gran institución que ha hecho tanto y tanto por nosotros. Si puede usted, done, no solamente en campañas, done siempre que pueda a la gran Cruz Roja Mexicana y a la Cruz Roja en general, que, insisto, pues es una de las organizaciones más nobles que existen en el mundo y que ha hecho tanto en guerras, en situaciones de riesgo, en sismos, en inundaciones, etcétera. Gracias a la Cruz Roja. Hoy es Día de la Cruz Roja y de la Media Luna Roja, Día Mundial del Cáncer de Ovario, Día Internacional de la Talasemia y Día Mundial del Burro. ¡Felicidades a mucha gente que tal vez hoy celebre este día! Y pues qué bonito, ¿no? Día de los burritos. Algunos hasta cobran en el Congreso. 8 de mayo, 128 días, 128º día del año. Nos quedan a usted y a mí 237 y se acaba el 2026. Felicidades a Víctor, Pedro, Bonifacio, Benedicto, Iduberga, Ivón, Acacio y Arsenio. Pásenla maravillosamente bien. 6:08. 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
1: Hola, ¿qué tal? Buen día, los saludo como siempre desde el Servicio Meteorológico Nacional de la Conagua para comentarles que el día de mañana prevalecerá el ambiente caluroso a extremadamente caluroso sobre gran parte de la República Mexicana, por lo que continuará la onda de calor en 24 estados de nuestro país. En contraste, el frente número 49 se extenderá como estacionario sobre el noreste de México y en interacción con un canal de baja presión en el oriente y centro del territorio nacional, propiciarán chubascos y lluvias puntuales fuertes en estas regiones y también estamos pronosticando lluvias puntuales muy fuertes en zonas de Coahuila, Nuevo León, Tamaulipas, Puebla y Veracruz. A su vez, canales de baja presión sobre el interior del país generarán lluvias y chubascos en el sur y sureste del territorio mexicano, pronosticándose lluvias puntuales muy fuertes en Oaxaca y Chiapas. También, una circulación ciclónica en niveles medios de la atmósfera se desplazará sobre el noroeste y norte de la República Mexicana, generando fuertes rachas de viento en esta región y algunos chubascos en el estado de Chihuahua. Finalmente, les comento que para el Valle de México estamos pronosticando esta mañana, cielo parcialmente nublado con presencia de bruma y ambiente de fresco a templado en la región. Por la tarde, el ambiente será cálido con una temperatura máxima que oscilará entre los 29 a 31 grados Celsius para la Ciudad de México y de 24 a 26 grados Celsius para la capital del Estado de México. Asimismo, el cielo será de medio nublado a nublado con probabilidad para algunas lluvias con intervalos de chubascos que podrían acompañarse con descargas eléctricas y no se descarta la caída de granizo tanto en la Ciudad de México como en el Estado de México. El viento será del oeste y suroeste, con rachas que podrían alcanzar los 50 kilómetros por hora. De mi parte, este fue el pronóstico del tiempo y no me despido sin antes invitarlos a que nos sigan en nuestras redes sociales para el seguimiento de tormentas. Les informó Anaí Aguirre. Que tengan un excelente fin de semana.
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2: A las 7:30 de la mañana, la presidenta Claudia Sheinbaum encabezará su conferencia de prensa matutina. Más tarde, a las 18:15 horas, presidirá el Plan de Justicia del Pueblo Seri-Comcac y la inauguración del acueducto Seri en Hermosillo, Sonora. Hoy, Laura Fernández jurará como presidenta de Costa Rica para el periodo 2026-2030. En Roma, la primera ministra italiana Giorgia Meloni se reunirá con el secretario de Estado de Estados Unidos, Marco Rubio. Hoy el Papa León XIV cumplirá un año de su pontificado y lo celebrará visitando el Santuario de la Virgen de Pompeya y la ciudad de Nápoles. Y el presidente de Taiwán, William Lai, recibirá con honores militares a su homólogo paraguayo, Santiago Peña, en el marco de su visita de Estado a la isla.
3: Seis con once minutos. Gracias por estar con nosotros, es MBS Noticias. Hoy tenemos un gran programa por delante, hay muchos temas. Continúa la presión de los Estados Unidos hacia México. Se habla de la supervisión y probable cierre de varios consulados mexicanos en los Estados Unidos. La red más grande que hay de consulados en el mundo es la mexicana en Estados Unidos, con 53 consulados. Sin embargo, hay sospechas, no sé si infundadas o fundadas, de que algunos de estos consulados se utilizaron en las últimas elecciones estadounidenses para votar en contra de legisladores, representantes, congresistas, alcaldes, etcétera, etcétera, de la democracia estadounidense, del sistema estadounidense, que no iban, pues, de acuerdo a principios o amigables con la 4T. Ay, si esto va avanzando, va a ser un escándalo totote. Entonces, bueno, pues Marco Rubio dijo, vamos a analizarlo, vamos a ver qué fue lo que hicieron, cuáles sí, cuáles no, si es que tenemos algunos, y tal vez se cierren varios. O tal vez no. Y es parte de la presión que está teniendo Washington hacia México en uno de los momentos más complicados que se está viviendo en la relación bilateral histórica. Por cierto, en el marco de las negociaciones del T-MEC, entonces, está bueno, a ver cómo nos va. Oiga, y la otra cosa, pues hay temas que tienen que ver con el México roto, la carta del Chapo de que él es inocente, bueno, que no hizo nada, que lo traigan, por favor. Interesante la carta del Chapo, hablaremos de ella. Hablaremos de las denuncias que ha habido en torno a los desaparecidos, de mucho más aquí en MBC Noticias. 6:13, bienvenidas y bienvenidos. Vámonos con todo.
0: Estados, Sinaloa. Cinco personas perdieron la vida tras un incendio registrado la tarde del jueves en la Plaza Comercial Fiesta Las Palmas, ubicada en Los Mochis. La Fiscalía Estatal informó que al menos 30 personas resultaron intoxicadas, por lo que fueron trasladadas a varios hospitales de la localidad. El siniestro presuntamente inició en un local de comida que se propagó rápidamente. Por instrucción presidencial, Protección Civil Nacional desplegó una misión en AOME. Jalisco. Sujetos armados atacaron a tres agentes de la Fiscalía del Estado, adscritos a la Coordinación de Protocolo ALBA, cuando circulaban sobre la calle Julián Gil Preciado y la carretera a Guadalajara-Nogales, en el poblado de La Venta del Astillero, en Zapopan, tras realizar trabajos de campo relacionados a una desaparición. De acuerdo con los reportes, un vehículo les cerró el paso y comenzó a dispararles. Los agentes fueron trasladados en un helicóptero a un hospital privado, mientras se desplegó un operativo para localizar a los responsables. Morelos. Dos ciudadanos ecuatorianos permanecen desaparecidos desde hace 10 días, luego de perder contacto con sus familiares mientras recorrían la zona sur del estado como parte de un viaje turístico por el país. Se trata de Darío Javier González Olmedo, de 44 años, y Onyx Cortés García. Fue el pasado 29 de abril cuando enviaron el último mensaje, donde informaron que continuaban su trayecto y se encontraban en Jojutla. Sus familiares solicitaron el apoyo de las autoridades mexicanas y de la Embajada de Ecuador en México para activar su búsqueda. Colima. El exgobernador José Ignacio Peralta y el entonces secretario de Planeación y Finanzas, Carlos Noriega, fueron vinculados a proceso por el delito de peculado y uso de atribuciones y facultades. Según las indagatorias, ambos funcionarios organizaron un esquema de desvío de recursos públicos para beneficiar a una empresa mediante la simulación de servicios que jamás fueron realizados. Cabe señalar que su proceso lo llevarán en libertad, en tanto se otorgaron 5 meses para la investigación complementaria. 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
4: Distintas circunstancias y distintas peticiones que hemos tenido, adelantaremos el cierre del ciclo para el siguiente 5 de junio.
5: Se pidió a todos regresar a territorio, explicar lo que está pasando en el país. El alcance de la lucha por mantener nuestra soberanía, nuestra independencia.
6: Las tres bancadas, Morena, Verde y Partido del Trabajo, cerramos filas con la presidenta de México. Nos sentimos orgullosos del trabajo que viene realizando en estos 19 meses que está al frente del gobierno.
7: Nos toca seguir fortaleciendo la actuación de las distintas instituciones y también nos toca corregir lo que sea necesario de corregir.
8: Hay madres, hay padres, hay hijos, hay abuelas que necesitan justicia y necesitan ser escuchadas. Y es el único espacio donde directamente ellos pueden obtener un paso adelante en su carpeta de investigación.
9: Acá la situación de México sigue trágica, sumamente trágica, en materia de garantías de seguridad dramática, porque México sigue siendo el país con mayor número de periodistas asesinados de todo el hemisferio occidental.
10: Que son dos justicias diferentes con respecto al laboratorio y con lo de Rajamoya.
11: Y que debemos de dejar de personalizar las cosas y debemos de dejar de hacer aseveraciones sobre, en este caso, sobre una persona, dejar que el proceso lleve su curso.
12: Entre las otras personas que también estamos denunciando está el exgobernador Quirino Ordaz, que ahora también es funcionario de Morena. Después de entregarles el Estado y de permitirles operar impunemente con la chapiza en la elección de 2021.
13: Me parece que hablar en este momento en lo general o en lo genérico sobre la intromisión del crimen organizado, pues es un tema que está ahorita posicionado.
14: ¿A quién se refiere con las pruebas?
13: Pongo usted palabras en mi boca que no he dicho. Yo no estoy defendiendo absolutamente nada.
15: El gobernador Rocha está acusado de delitos muy graves, pero...
16: No, discúlpame. El gobernador Rocha vino una orden de Estados Unidos para su detención urgente.
17: Cuando dice no hay oposición en Sinaloa, nada más lo especifico, en Sinaloa, para quienes sí vivimos ahí, nos cuesta la vida. Ahí está el asesinato de Héctor Melecho Cuena y he solicitado desde el 2023 seguridad a las instancias federales y se me han negado.
18: Hay que ser fanática para ir a México a reivindicar a un conquistador medieval en pleno siglo XXI. Si le importan los vínculos con México y esa hermandad, lo que deberían hacer es rendir homenaje al exilio republicano.
16: Ya lo habían anunciado. Venía mañana reivindicar a Hernán Cortés, a hablar mal de los programas de bienestar, a decir que es un país donde no hay libertades ni democracia. Bueno, tan hay democracia que pudo venir a decir lo que ella quiso decir.
19: Después de estos ataques, ¿sigue en pie el alto al fuego con Irán?
20: Sí, así es. Si no hay un alto al fuego, no van a tener que saberlo. Solo van a tener que mirar un gran resplandor saliendo de Irán. Y más les vale firmar el acuerdo pronto.

0: 6:19. Bienvenidas y bienvenidos. Estamos en MBS Noticias. Me da muchísimo, muchísimo gusto poderlo saludar. Me escucha usted a través de un podcast. Qué gusto saludarlo. Estamos en todo momento, en todo tiempo, en todo lugar, en cualquier plataforma. Gracias. Está usted en vivo en este momento, en la radio, en la tele. Estamos con esta transmisión mágica, a final de cuentas, de verdad es una maravilla poder estar compartiendo en tiempo real. Y le recuerdo que toda la información, la más actualizada de México y el mundo, se encuentra en mbsnoticias.com. Baje la app y ahí va usted a conocer muchísimo más. 6:19, vámonos. Estados Unidos revisa red de consulados mexicanos en medio de tensiones bilaterales. Pepe Díaz Briseño, ¿qué dice Marco Rubio? Buen día, Pepe.
1: Buenos días. Un nuevo punto de tensión en la relación de Estados Unidos con México surgió ayer con la confirmación de que la administración Trump ha decidido colocar bajo inspección a los 53 consulados que México tiene desplegados en territorio estadounidense. Aunque no detalló la naturaleza de la revisión, la acción de la administración Trump constituye una acción inédita en las relaciones diplomáticas entre ambos países. Presentes en buena parte de las entidades estadounidenses, los consulados son clave para atender a casi 11 millones de personas nacidas en México que viven en Estados Unidos. ¿Qué hay detrás de esta decisión del Departamento de Estado para colocar a los consulados mexicanos bajo la lupa? Todos los detalles los tendremos más adelante desde Washington.
0: Luego de que el mandatario estadounidense Donald Trump advirtió que si México no combate el narcotráfico, Estados Unidos actuaría por su propia cuenta, la presidenta Claudia Sheinbaum remarcó que su gobierno ha trabajado para disminuir la cifra de homicidios dolosos diarios y aumentar el aseguramiento de droga y de criminales, entre otras acciones. Así lo dijo.
2: Están reconociendo en la introducción que tienen un problema grave de consumo de drogas. Y aquí en este documento presentan una estrategia de cómo atender la prevención. Si ustedes recuerdan, en una de las primeras llamadas que tuvimos con el presidente Trump, me preguntó él, incluso lo hizo público después, ¿por qué México no tiene un problema de drogadicción tan grave como el de Estados Unidos? Y le contesté, desde mi punto de vista son dos cosas. Una, los valores familiares que hay en México, la protección familiar. Le dije, México es un país de valores muy profundos y de apoyo familiar. Y la segunda, tenemos una campaña. Pruebas, la que hemos tenido hasta ahora. ¿Qué hemos dicho? Envíen pruebas, porque el tratado de extradición o de confianza mutua, de colaboración, pues tiene que ver con que se envíen pruebas. Lo he dicho yo muy claramente. Nosotros no protegemos a nadie, pero para detener a alguien, pues tiene que cumplirse con la ley mexicana. Pruebas. Que se envíen pruebas, y hasta ahora, pues no han enviado pruebas, incluso lo que publicaron, pues la única prueba que tiene la mostramos aquí, que es una hoja de papel que dice Juanito 30,000 pesos. Entonces, tienen pruebas, ahora también queremos que ellos cooperen. México ha enviado más de 90 personas perseguidas por Estados Unidos que estaban en las cárceles mexicanas. Nosotros hemos pedido que ellos envíen a cerca de 4 personas vinculadas con el tema del huachicol, no han enviado a nadie. Les hemos pedido que envíen a 2 personas vinculadas con el caso Ayotzinapa. No han enviado a nadie.
0: A ver a cómo nos toca. Híjole. Espéreme tantito, es que todavía vino otra declaración ayer que ha sacado un tatón de onda, ¿no? Le pregunta un reportero ayer a la presidenta de la República en torno a las acusaciones de Rocha Moya. Comienza el reportero diciendo, Rocha Moya está acusado de delitos graves. La presidenta lo interrumpe y dice, no, Rocha Moya está solicitado por una oficina de los Estados Unidos. Claramente ya la bandera está marcada, la estrategia parece que ya es pública, evidente. Habrá protección, quieren protegerlos de alguna u otra forma. Y es muy interesante lo que está sucediendo porque cuando le preguntan ayer a la presidenta sobre Rocha Moya, responde así, escuche.
3: El gobernador Rocha está acusado de delitos muy graves, pero...
2: No, discúlpame. El gobernador Rocha vino una orden de Estados Unidos para su detención urgente. Todo lo que trae esa orden ¿Qué hemos dicho nosotros? Pruebas.
3: Claro.
2: La fiscalía abre su propia investigación, porque es obligación de la fiscalía.
3: Sí.
2: Pero hay que poner todo en su justo término.
3: Las acusaciones no las hace México, las hace Estados Unidos, pero
2: sí,
3: son graves.
2: Pero tienen que tener pruebas.
3: Eso ya se deberá de ver en el juicio, presidente.
2: No, no es en el juicio.
3: Con todo respeto, es un juicio de extradición.
2: Por eso. A ver, aquí lo explicó Luisa María. Porque cuando se usan palabras, hay que tener el sustento de las palabras.
3: Claro.
2: Si hay pruebas, adelante. Pero tiene que haber prueba.
0: Con todo respeto, el reportero tiene razón. El juicio es en Estados Unidos y el juicio por delitos muy graves se lleva en Estados Unidos, en donde ahí se presentan todas las pruebas. Y Luisa María explicó algo que prácticamente todos los abogados penalistas, los de a de veras, no los que luego son paleros del sistema, los que sí trabajan en esto. Algunos, si quiere, hasta que defienden criminales, lo cual es válido para los abogados, a eso se dedican. Todos han señalado, con el respeto debido a la consejera jurídica, está mal. Está mezclando peras con manzanas, estamos mezclando vías procesales que no son por tratados internacionales. Pues bueno, está bien, la narrativa es defender a Rochamoya capa y espada. Eso va a tener consecuencias electorales y va a tener consecuencias de popularidad y va a tener consecuencias en la relación entre México y Estados Unidos. Y le digo que va a tener consecuencias en la relación entre México y Estados Unidos por la nota con la que abríamos con Pepe Díaz Briseño hace un momento. Van a revisar ya 53 consulados de Washington, van a ver si tuvieron o no injerencias en temas electorales en los Estados Unidos, porque también hay aquí un asunto político, hay algunas acusaciones, algunas publicaciones en torno a que algunos consulados y algunas redes de consulados pudieron haberse utilizado políticamente para convocar a mexicanos que ya tienen posibilidades de votar en Estados Unidos, simpatizantes de la 4T, a que

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1: Seguimos aprendiendo tanto de ti. Gracias por darnos estas luces. Gracias, gracias por ser esta brújula, Pedro. Te mando un abrazo.
2: Pues gracias, Luis, y gracias a tu auditorio. Buenos días a todos.
1: Muy buenos días, 7:27.
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1: 7:28, gracias por estar con nosotros. Nuestro WhatsApp 5640-05-1025, abierto absolutamente para todo el auditorio. Citlali Sainz, cuéntanos, en el marco de la misión comercial mexicana a Canadá, encabezada por el secretario de Economía Marcelo Ebrard, autoridades y empresarios acordaron fortalecer la asociación estratégica binacional en materia económica. Adelante, Citlali.
5: ¿Qué tal, Luis? Buenos días a ti, buenos días también a nuestros amigos del auditorio. En el marco de la misión comercial México-Canadá, cabezada por el secretario de Economía Marcelo Ebrard, autoridades y empresarios de ambos países acordaron fortalecer la asociación estratégica binacional en materia económica. Durante el primer día de la misión, ante empresarios de los dos países, el secretario Ebrard y su homólogo, el ministro canadiense de Comercio Dominic LeBlanc, acordaron incrementar el comercio y las inversiones bilaterales en cumplimiento al Plan de Acción México-Canadá, que fue lanzado el año pasado por la presidenta Claudia Sheinbaum y el primer ministro Mark Carney. La dependencia informó que son 244 empresarios mexicanos de sectores como agroindustria, manufactura, farmacéutica, electromovilidad, industria creativa, de educación y aceleración de patentes, entre otros, quienes desahogan más de 1,000 citas de negocios, conocidas como B2B, con compañías de Canadá. Pero vamos a escuchar lo que dijo el secretario de Economía, Marcelo Ebrard.
6: We are looking for a new
7: Estamos buscando nuevas posibilidades en el mundo que cambia todos los días. ¿Qué hacer frente a la incertidumbre? ¿Cómo lidiar con esto? ¿Qué es el nuevo mundo en el que vivimos? Abriendo nuevas oportunidades, tratando de estar cerca de amigos, cerca de socios confiables, cerca de otras oportunidades en el mercado.
5: El funcionario federal reiteró que se va a mantener este esfuerzo y no se trata de un evento, sino de un proceso. Por su parte, el ministro LeBlanc recordó que la presidenta Sheinbaum y el primer ministro Carney anunciaron el año pasado una nueva alianza estratégica entre Canadá y México a través del Plan de Acción. Destacó que el potencial es enorme y Canadá desea profundamente ampliar las oportunidades económicas con sus socios mexicanos. En todas las reuniones que tuvo el secretario de Economía con diversos empresarios, destacó las oportunidades que ofrece México para la inversión y la colaboración económica. Luis, es mi reporte. Buenos días.
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¡Órale, qué guapachosos andamos! La rolita que estamos escuchando es Qué Calor de Supermercados. Así se llama el artista. Y tiene que ver con esta maravilla que hicieron allá en Michoacán. Fíjese nada más. El presidente municipal de Tuzantla, en Michoacán, él se llama Fernando Ocampo, de eso que quiere salir a fuerzas en la foto, dijo, le vamos a donar unos ventiladores al IMSS, ¿cómo no? Vamos a ir a apoyar al IMSS Bienestar y les vamos a llevar sus ventiladores. Entonces uno pensó, bueno, pues a lo mejor va a ser ventiladores médicos, ¿no? Complicadísimo, 6, wow, qué padre. No, ventiladores para la calor, 6, de los de aspas, de los que luego están de oferta ahí en las tiendas, 6. Y fue a sacarse foto y todo, con sus 6 ventiladores. Ayer que vimos la nota, yo sí la verdad pensé que era como más de inteligencia artificial, como que una broma. No, es real. Hicieron evento y toda la cosa para entregar 6 ventiladores de aspas. Bueno, para mitigar la calor. No, pues menos mal, ¿verdad? Gracias. 7:32. Regreso con la politiquería.

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8: 7:36. Vámonos con la politiquería.
3: El gobernador Rocha está acusado de delitos muy graves.
6: No, discúlpame. El gobernador Rocha vino una orden de Estados Unidos para su detención urgente. Todo lo que trae esa orden, ¿qué hemos dicho nosotros? Pruebas.
3: Las acusaciones no las hace México, las hace Estados Unidos, pero sí, son graves.
6: Pero tienen que tener pruebas. Si hay pruebas, adelante.
5: Se pidió a todos caminar a territorio en villas, provincias, rancherías para explicarle a la población qué es lo que estamos defendiendo frente al poder conservador, la amenaza constante de injerencia, intervencionismo.
16: Que esto era una parcialidad a partir de la cual se hicieron las impugnaciones. No impactan en las definiciones, por supuesto. Sin embargo, es un informe que se tiene que rendir. Se confundieron en tiempos porque no estaba el total de las designaciones.
1: Digo, Félix, un hombre muy querido por la gente y por el pueblo. En Guerrero vamos a ir unidos, Morena, Verde y PT.
2: Juntos, hasta la victoria. Gracias.
8: 7:37. Gracias por estar con nosotros. Nuestro WhatsApp 5640-05-1025, 5640-05-1025, abierto absolutamente para todo el auditorio. Vámonos con la politiquería de todos los días. La presidenta de la República el día de ayer sostuvo una reunión privada en Palacio Nacional con diputados y senadores de Morena, del PT y del Verde. El encuentro estuvo centrado en la unidad política en la soberanía nacional y en la estrategia rumbo a las intermedias del 2027, del siguiente año. Bueno, tengo en la línea y le aprecio mucho al senador de Morena, Óscar Cantón, que me tome la llamada. Senador, buenos días. Estuviste ayer en la reunión ahí en Palacio Nacional. ¿Qué te pareció? ¿Qué dijeron? ¿Cómo estás?
20: Muchas gracias, Luis. Muy buenos días. Y saludos a todo el auditorio. Sí, estuve en reunión en Palacio. Por supuesto, una reunión que yo la calificaría de trascendental, histórica. Porque lo que se trató ayer fue no un festejo en cuanto al cierre de actividades legislativas de este segundo periodo ordinario de sesiones del Congreso de la Unión. Pues estuvimos diputados federales y senadores de la República, como dijiste, de la coalición. Lo que se trató ayer fue entender que hay una constante acechanza sobre la soberanía nacional en nuestro país por parte del gobierno de Estados Unidos y de sus aliados de siempre, los panistas, la derecha en el interior de México. Y de que en las elecciones del 2027 no está en juego lo que es la 4T. Lo que está en juego es el proyecto nacional de la Cuarta Transformación. Va más allá del interés de una persona, de un candidato o de un partido político. Va en juego lo que es este proceso de transformación que ha reducido la pobreza, que ha ampliado libertades y que está consolidándose como un proyecto nacionalista totalmente para lograr el bienestar de la población y la justicia social.
8: Aquí hay un punto muy interesante sobre regresar al territorio. Habló la presidenta sobre que lleven pues un mensaje de protección de la soberanía, etcétera. ¿Cómo realizarían este punto en particular? Porque hoy, te lo pongo en la mesa, Óscar, el asunto es la protección de la soberanía en el discurso de la presidenta de la República, de la 4T. Pero por otro lado, hay una cantidad pues importante de mexicanos que han sufrido la violencia, que han sufrido pues lo que ha pasado en Sinaloa, que están viendo, oye, pues hay una acusación contra alguien que están viendo como narcotraficante, que es el gobernador Rocha Moya, contra otros 9 funcionarios involucrados, el vicefiscal en activo, ¿no? Allá en Sinaloa, acusados, señalados por una, dicen oficina, pero pues es la fiscalía, es lo que sería la FGR de allá, si lo quieren ver así, y esta negativa a quererlo llevar o a que sea juzgado, que se siente como una protección, pues va a ser complicado de explicarlo. ¿Cómo lo explicarán? Cuéntame.
20: Bueno, yo creo que lo primero que tenemos que hacer es decir que México observa absolutamente el derecho internacional y un total respeto a nuestra Constitución. Y de que allí se marca jurídicamente cuál es el procedimiento de un país para solicitar lo que puede ser en un momento dado la extradición de personas acusadas de presuntos delitos. En este caso, no se trató de esa solicitud de extradición. Hay que explicarle a la gente de que lo que hizo una corte de Nueva York, no es la Fiscalía de los Estados Unidos, la que solicitó, por eso la presidenta se refiere a una oficina, porque es una parte mínima la que lo solicita, pero eso no es
8: importante. Es una parte mínima, Óscar, perdón, no te detengo, una disculpa, pero es una parte mínima, ¿de verdad lo están viendo así? La Corte Sur de Manhattan.
20: Sí. Sí,
8: por una acusación que se llama indictment del Departamento de Justicia.
20: Sí, estoy de acuerdo.
8: Es exactamente lo mismo, Óscar, perdón, con todo respeto, solamente te lo pregunto por lo de la oficina. Exactamente lo mismo, jurídicamente hablando, que Genaro García Luna,
20: Bueno, eso está por comprobarse, porque lo de Genaro García Luna ya está juzgado. Hubo pruebas, hubo testigos, hubo personas que acusaron. Y la prueba está en que está condenado y sentenciado.
8: ¿Cuándo fueron esas pruebas, Óscar? Diferente. ¿En qué momento se dieron las pruebas?
20: En el momento procesal adecuado.
8: Estamos hablando justamente de eso, no el momento procesal adecuado, es el juicio.
20: No, todavía no, Luis, porque lo que se solicitó por parte de esta parte de Manhattan es de que se otorgaran medidas cautelares, es decir, una detención Pero si no hay esas pruebas, y está explicado muy bien por la doctora Claudia Sheinbaum, presidente de México, no puede Relaciones Exteriores, no puede la Fiscalía abrir lo que sería una entrega para una extradición.
8: Se
20: solicita la ampliación y se solicita que estén esas pruebas, si dicen que las tienen. No estamos prejuzgando sobre la inocencia o la culpabilidad de ninguna de las personas imputadas en este caso.
8: Si esto hubiera sido al revés, y te conozco, Oscar, me imagino lo que hubieran hecho con un Peña Nieto protegiendo a Javier Duarte, a César Duarte, a Roberto Borges, porque además lo hicieron, y lo cual era necesario hacer. Eran unos rateros y están en la cárcel. Hoy lo que estamos viendo, perdón, se siente como una protección. Entiendo lo que me dices, ahora vaya, pues muy apegados a derecho, pero la mayor parte de abogados penalistas en este país, expertos en derecho internacional, los de a de veras, Oscar, los que trabajan en esto, lo han señalado puntual. El tratado lo que exige en estos momentos es una detención. Punto. Bueno, no lo quieren hacer, lo están reinterpretando. Lo puedes leer y lo sabes, o sea, lo saben ustedes. Pero sí, más allá del debate jurídico,
20: yo soy
8: abogado,
20: Oscar, y soy presidente de la Comisión de Puntos Constitucionales.
8: Y sé que conoces sobre el derecho. Por eso te lo estoy poniendo
20: diciendo,
8: en la mesa.
20: Luis, mira, vas a ver que el tiempo nos va a dar la razón. ¿Por qué? Vas a ver la respuesta de los Estados Unidos.
8: A ver.
20: Siempre te lo digo. Deja que llegue el tiempo y que ellos respondan lo que es esta nota diplomática de la Secretaría de Relaciones Exteriores, en donde no nos negamos a ninguna medida cautelar, pero lo que pedimos y exigimos es que se cumpla el marco jurídico internacional y con respeto a la Constitución mexicana. Yo creo que eso es lo que nosotros le llamamos, y lo que le llamó la presidenta Claudia Sheinbaum, lo que es la defensa de la soberanía nacional en territorio, porque nosotros sentimos que hay una amenaza de un intervencionismo extranjero, y con muchos de sus aliados, insisto, de siempre, esa derecha, esa reacción que nunca ha demostrado amor a la patria, y eso es lo que vamos a hacer. Me preguntabas, ¿cómo se va a hacer? Pues como se creció y se desarrolló la cuarta transformación, casa por casa, explicándole a la gente cara por cara, de cara a la gente. Eso es lo que acordó la coalición ayer, y además ir hacia unas elecciones del 2027 en un plano de unidad, en un plano de decir, primero está el proyecto de la Cuarta Transformación, primero está México, que cualquier partido político o cualquier interés en candidatura individual.
8: O sea, ¿primero está qué? ¿México? México. ¿O defender a la 4T?
20: No. Primero está la defensa de la soberanía y lo va a hacer la cuarta transformación.
8: La soberanía no es, Oscar, ahora que van a estar circulando y que regresan a la calle, mira qué bueno. La soberanía no es poder salir a la calle sin que te secuestren. La soberanía no es poder tener la seguridad de emprender un negocio sin que te cobren derecho de piso. La soberanía no es poder estar tranquilo en tu casa sin que sepas que en algún momento puede haber una balacera y que esa balacera termine en una bala perdida. La soberanía no es no tener a los cientos de miles de desaparecidos, a las cientos de miles de víctimas, a los cientos de miles de muertos que hoy están sufriendo en el país. Porque Óscar Cantón Cetina, senador, no estamos viendo, al menos yo no, a lo mejor ustedes sí, por favor, infórmanos. Yo no veo a los norteamericanos que van a tomar Castillo a Chapultepec. No veo a alguien que va a poner la bandera estadounidense en el Zócalo. No veo a alguien que está diciendo México se convertirá en otro estado de la Unión Americana. México será Puerto Rico. Veo a una acusación contra un narcogobernador y otros 9 implicados de cosas que han salido desde hace mucho tiempo y que hoy hay una reticencia siquiera a investigarlo, a tocarlo. Entonces, bueno, no, pues va a ser interesante que eso se lo expliquen a la gente, Oscar. Te lo digo con todo el respeto del mundo. Luis. Explícale a las madres buscadoras. Explícale a la gente que ha perdido a alguien por una bala perdida. Explícale a todos los que están sufriendo en este país de la violencia del narco. Oscar Cantón Cetina, explícales que no entregar a Rocha Moya es defender la soberanía. Va a estar cañón.
20: Bueno, nosotros vamos a darle la explicación apegados a la verdad. Lo que tú estás diciendo, eso se trata de la seguridad nacional, Luis. La soberanía nacional se defiende según lo que dice el artículo 39 constitucional, en que reside en el pueblo esa soberanía. Y la soberanía nacional, el pueblo le está dando más del 70% de aceptación al gobierno de la Cuarta Transformación que encabeza Claudia Sheinbaum. Hemos ganado la mayoría de todos los puestos electorales en elecciones limpias, democráticas. Nosotros entendemos la defensa de la soberanía nacional desde lo que es la integralidad del territorio hasta que nuestras decisiones sean tomadas por mexicanos, que no se intervenga por parte de potencias o de países extranjeros. Y te recuerdo que ahora no todas las intervenciones de los países sobre otros son militares, que muchos son financieras, tecnológicas. Y yo me haría una pregunta, se lo vamos a preguntar al pueblo. ¿Qué hacían los agentes de la CIA solapados, cobijados en uniformes de la Policía Estatal de Chihuahua y protegidos por la gobernadora?
4: ¿Qué es lo que ustedes creen que hacían?
20: Maru Campos.
4: ¿Qué hacían?
20: ¿Qué es lo que hacían?
4: Yo te lo pregunto, lo he preguntado. ¿Qué hacían?
20: Yo te lo dije la otra vez. La CIA lo que hace es desestabilizar gobiernos, es espionaje, porque si hubiera sido una lucha, en el supuesto que se diera así, contra el narcotráfico, los Estados Unidos tienen una defensa, una agencia que es la DEA. Esa es la que lucha contra el narcotráfico.
4: Querido Oscar, te detengo ahí por un momento, perdón por las interrupciones, de verdad te lo digo de corazón, perdóname. Pero es que esto ya no lo dijiste, es que esto ya me lo dijiste, y es que yo entiendo que eres una persona muy informada. ¿Ya leíste los dos documentos que publicó el Departamento de Estado, el Departamento de Guerra, todo lo que ha pasado desde el antiterrorismo hasta el tema de antidrogas, de estos task force, de cómo hoy, a través de una sola agrupación contra el terrorismo a los cuales pertenecen los cárteles, van a estar actuando el FBI, la DEA, el Homeland Security y todos los que tú quieras, enfocados? Ahí están los dos documentos, Oscar.
20: ¿Citaron a la CIA en ese documento?
4: Sí, Oscar, son niveles de inteligencia.
20: ¿Sí?
4: Entiendo que no los has leído, entonces. Te lo con respeto. Está bien, está bien, pero eso es lo que a mí me preocupa, que senadores de la República, que la visión de la Cuarta Transformación quizá no está viendo lo que además es público en los Estados Unidos. Presidente Trump firmó ayer este mismo documento.
20: Nosotros no nos regimos por lo que dicen en Estados Unidos, con todo respeto, Luis.
4: Ajá.
20: Nosotros le obedecemos al pueblo de México. Estamos aquí por el pueblo
4: Oscar,
20: de México.
4: ¿Qué opinión te merecen estos documentos?
20: Pueblo de México.
4: ¿Qué opinión te merecen esos documentos? Esta estrategia, una estrategia
20: de un país
4: real.
20: Son documentos de un país extranjero.
4: Ajá.
20: Que habrá que observar en el derecho internacional.
4: ¿Qué implica en México, procede? Oscar?
20: Mira,
4: bueno,
20: si Estados Unidos estuviera haciendo la chamba tan bien como la está haciendo México en el combate a la delincuencia, y ayer la presidenta Claudia Sheinbaum se refería a eso, es que Estados Unidos, ¿acaso ha contenido el consumo de drogas, de estupefacientes en su territorio? No. Segundo lugar.
4: Si hubiéramos puesto un poco más de atención en lo que dijo la presidenta, Oscar.
20: A través de toda la frontera con México, y que más del 80% de las armas que se utilizan por esa delincuencia en México, que tanto te sobresalta, ¿qué no vienen de Estados Unidos?
4: ¿Que tanto me sobresalta a mí? No, perdóname, a mucha gente en este país.
20: No, me refiero que tú estás ahorita resaltando.
4: Sí. Hay que platicar con las víctimas de vez en cuando. Sí, está muy fuerte lo que está pasando. Y dos, a lo que te refieres justamente del tema de cómo tiene que haber prevención del consumo de drogas, de lo que dijo la presidenta hace unos días, lo dijo refiriéndose justamente a estos documentos que entiendo no conocen en el Senado o que no están tomando en consideración, lo cual a mí me parece realmente un foco rojo, porque no estamos hablando nosotros de un documento de un país menor, estamos hablando de nuestro principal socio comercial, del cual depende más del 80% de la economía mexicana,
20: sí,
4: que los Estados
20: no
4: Unidos también depende
20: nacional de ese documento, ni de lo que el gobierno extranjero diga,
4: Échale un ojo, Oscar. Yo creo que como senador y representante de este país tendrías que echarle un ojo a los documentos estratégicos de seguridad global que está marcando Washington.
20: No.
8: Pareciera que no, por lo que me dices, te lo digo con todo el respeto del mundo, pareciera que no.
20: Lo que pasa es que yo no le hago caso
8: a... No le haces caso a los documentos.
20: A lo que Estados Unidos quiere, o su gobierno, y además, recuerda el momento electoral en Estados Unidos.
8: Ajá.
20: Recuerda que el presidente Donald Trump está en su peor momento en términos de popularidad y de fuerza política. Y que en noviembre hay un proceso electoral en Estados Unidos y que quieren utilizar a México como un instrumento,
8: bien,
20: como una herramienta para ganar votos en su ya muy deteriorada democracia.
8: Mira,
20: esto
8: ahí
20: hay que verlo en esa dimensión.
8: En esa misma dimensión, déjame preguntarte, porque me hablas de las respuestas de Washington. Supongo que ya también sabes que el Departamento de Estado ha señalado, es la nota de hoy, por cierto, que va a hacer una revisión profunda de los 53 consulados de México en Estados Unidos, debido a que pues hay sospechas, cosas que además ya se han publicado desde hace años, de cómo algunos de estos consulados utilizaron herramientas, recursos, para intervenir en la democracia estadounidense, para votar con los mexicanos que iban con ellos, que ya tienen posibilidad de votar, que tienen doble nacionalidad, por legisladores de ciertos partidos que fueran simpatizantes a la Cuarta Transformación. Es muy curioso, bueno, porque este discurso que están diciendo de intervención de intervención de Estados Unidos en México también está pasando en estos momentos en Estados Unidos contra México.
20: Bueno, yo estoy totalmente de acuerdo. Y ahí sí entonces, que haga Estados Unidos su investigación, que vea cómo están procediendo las misiones diplomáticas, los consulados, la embajada en el territorio norteamericano, y si hay delito que perseguir, que se consume la ley en Estados Unidos. No tenemos ningún inconveniente en que ellos hagan esa revisión.
8: ¿En que cierren consulados?
20: México tiene sus principios de no intervención y de autodeterminación de los pueblos, pero no abandona la lucha de sus conciudadanos que están en los Estados Unidos y en cualquier parte del mundo.
8: Si cierran consulados,
20: está bien que haga esa revisión.
8: Imagínate que cierren consulados, porque resulta ser que el consulado, en vez de estar protegiendo a los mexicanos, estaba protegiendo los intereses de la 4T en Estados Unidos.
20: Sí, pero eso lo estás especulando tú. Deja que la ley norteamericana lo diga, porque para defensa de su territorio está el gobierno norteamericano. Nosotros los mexicanos estamos defendiendo al pueblo de México, al gobierno legalmente establecido a través del voto democrático, libre y secreto.
8: Citas encuestas.
20: Eso es lo que tiene que hacer cada país, Luis.
8: Citas encuestas, Óscar Cantón Cetina. Hay encuestas que están publicándose, algunas ya son muy serias, y hablan de un 60% de mexicanos que estarían a favor de que Rocha Moya fuera extraditado. ¿Ahí no le hacemos caso a las encuestas?
20: No, las encuestas no determinan un marco jurídico, Luis.
8: Okay.
20: Con todo respeto te lo digo. Uh-huh. Tú podrás ser muy popular y podrás ser muy popular, pero si eres un pillo, ¿por qué? ¿Por qué te va a defender un marco jurídico?
8: No, es lo que preguntamos.
20: No, en este caso
8: justamente
20: tenemos que
8: esperar
20: a que lo que diga el derecho internacional y vas a esperar la respuesta de Estados Unidos a esa nota diplomática en donde nosotros no defendemos ningún delincuente, ¿eh? Nosotros, pero tampoco permitimos
8: están
20: que
8: esperando
20: ningún ciudadano mexicano
8: la respuesta a una nota diplomática.
20: Sea juzgado en una corte sin unas pruebas y nosotros cooperando para ese proceso.
8: A ver,
20: de ninguna manera, ¿eh?
8: Otro punto
20: eso
8: también
20: no
8: que, es muy interesante. Ni modo, a veces pega más lo urgente que lo importante.
20: No,
8: la reunión de ayer, permíteme, Oscar, por favor, hacerte una
20: la
8: pregunta.
20: La política que tenemos y lo importante es que México, la 4T sí defiende la soberanía nacional.
8: Qué bueno. A ver,
20: está combatiendo el crimen organizado y la presidenta de la República.
8: Ajá.
20: Claudia Sheinbaum sí representa a la mayoría del pueblo mexicano
8: sí.
20: Y que está legal y legítima en ese cargo de ser la primera mujer presidenta de la República.
8: Qué bueno.
20: Y la Cuarta Transformación está preparada a defender esa soberanía a pesar de los traidores de siempre, de
8: los
20: esa
8: traidores.
20: Derecha, de ese panismo rancio,
8: panismo.
20: De esa alianza histórica en contra de los intereses y que quisieran viniera un príncipe de ojos azules a gobernar México, uh-huh, o que fuera otra estrellita del gobierno norteamericano.
8: Bueno, pues ese va a ser ese va a ser el discurso de la defensa de la soberanía. Está bien, yo te lo pregunto y cierro preguntándote,
20: y
8: por favor,
20: contesto.
8: Dame oportunidad de preguntarte esto último, Oscar.
20: Sí, claro.
8: A veces se impone lo urgente sobre lo importante. Yo creo que tú estás también enterado de que el siguiente año, pues bueno, habría elecciones que se conjugan con las elecciones, empatan con las elecciones judiciales. Voces tan diversas como Felipe de la Mata, Yasmín Esquivel, Carla Humphrey, muchos allegados a la 4T, están rogando, Oscar, rogando, especialistas electorales. No te estoy hablando de Luis Carlos Ugalde, no te estoy hablando de Lorenzo Córdoba. Te estoy hablando de gente hoy en la 4T en puestos claves. Y están pidiendo, rogando, que antes del 31 de mayo puedan, por favor, postergar, aunque sea 2 meses, la elección judicial, porque de entrada, tienen que imprimir 1,000,000,000 de boletas. La manera de poder computar eso es imposible, más con los recursos que le han quitado a las instituciones electorales. Insisto, no son voces de los panistas rancios, de los paniaguados. No, pero son voces de Estados Unidos. Es gente, Luis, de México, Luis, de la 4T, que Luis, les está pidiendo eso. Lo van a hacer.
20: Luis, no sigas en eso. Yo también estoy de acuerdo. Yo también estoy de acuerdo en que llevemos hasta el 28 la elección judicial.
8: Y luego
20: una gran complejidad para llevar a cabo ese ejercicio democrático del pueblo, uh-huh, que lo que significó la reforma judicial. Pero hay que ver razones logísticas, razones económicas, razones operativas. Yo, en lo personal, en lo, uh-huh, individual, estoy de acuerdo en que hagamos un periodo extraordinario y que hagamos esa reforma para que la elección pueda ser hasta el año 2028.
8: Pero
20: esa
8: sabes,
20: es mi respuesta.
8: ¿Sabes que es hasta el 31 de mayo, Oscar?
20: ¿Perdón?
8: ¿Da tiempo?
20: Sí, claro.
8: Ojalá.
20: Un periodo extraordinario lo puedes convocar inmediatamente en la comisión
8: permanente. Sé que en un día cambiaron todo el Poder Judicial, o sea, de que si hay voluntad, sé que lo pueden hacer. Nada más que es hasta el 31 de mayo. Si no, ya no se pudo hacer.
20: Por supuesto. Y conocemos los tiempos jurídicos.
8: Okay.
20: La Constitución es muy clara, Luis. Y tenemos voluntad de que sea lo mejor para que esa reforma judicial siga floreciendo y siga llevando lo que es la justicia y la honestidad en sus decisiones apegadas siempre a derecho.
8: ¿Cómo va el tema del periodo extraordinario? O sea, ¿lo tienen en la mesa? ¿Está presente en la mente,
20: claro,
8: de los legisladores?
20: Somos muchos los que lo queremos. Hay muchos que dicen que no. Pues precisamente, ajá, acuérdate que el Congreso es un terreno de cuerpos colegiados.
8: Ajá.
20: Somos 500 diputados federales. Somos 128 senadores de la República de todos los partidos. Y tiene que haber un acuerdo. Y tiene que haber además la información correcta de las instituciones como el INE, que nos tienen que decir, y la opinión de la propia Corte, por supuesto. Entonces, en eso se está.
8: Bueno.
20: ¿De qué tiempo hay para un extraordinario? Lo hay, Luis. Y haremos y tomaremos la decisión que mejor convenga a México y a los mexicanos sin ninguna presión, injerencia extranjera. Y por eso nos vamos al territorio a consultarle al pueblo, a preguntarle, uh-huh, al pueblo y estar cerca de la gente,
8: uh-huh,
20: aunque estemos muy alejados de los Estados Unidos de América.
8: Quisieran estar más alejados, pero no estamos tanto. Senador Oscar Cantón, gracias por estos minutos en MBS Noticias. Algunos quisieran,
20: gracias,
8: otros
20: Luis,
8: no.
20: Un abrazo.
8: Un abrazo, gracias. Pues ahora sí que ahí está, tengo un buen de mensajes, ¿eh? Que se pone, que por qué no me pongo así con los panistas. Oh, que la. Nos hemos puesto también así con los panistas. Y no es de que te pongas así o no, es cuestionar. Tú imagínate que regresan al territorio, que estás en... De entrada, a ver si entras a Sinaloa. De entrada. Casa por casa. No, pues si hay toque de queda. A las 8 de la noche ya casi nadie hay en Culiacán, por ejemplo. Vete a los lugares pesados que domina hoy el crimen organizado. A hablar de soberanía. Bueno, a ver qué pasa. Ahorita comento. Es que ay, están buenísimos los comentarios. 5640-05125. Espérame, ya son las 8. No me tardo.
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31: Primeras planas. El Universal.
32: La finca que marcó el destino de Rocha y el cártel de Sinaloa.
0: En julio de 2024, Huertos del Pedregal fue el escenario donde Joaquín Guzmán López secuestró a Almayo Zambada para entregarlo a Estados Unidos. Fue citado para reunirse con Rubén Rocha y el asesinado legislador Héctor Melesio Cuen. Tras ese episodio, Chapitos y Mallizas se declararon la guerra que tiene a Sinaloa asumido en la violencia. Hoy, la finca está asegurada.
30: Milenio.
0: Con resultados, prueba México su combate a cárteles. Claudia a Estados Unidos. La presidenta recuerda el desmantelamiento de 2.500 laboratorios y el envío de 90 capos. Trabajamos juntos y no queremos que se rompa esa confianza.
30: Reforma.
0: Arrecia Estados Unidos presión. Aprieta a México con combate al narco y política migratoria. Ordena revisar labor de los 53 consulados.
30: El financiero.
0: Banxico reduce tasa y concluye el ciclo de recortes. Junta de Gobierno. En decisión dividida 3-2, determina nivel terminal en 6.50%.
30: El economista.
0: Ampliarán red de gasoductos del país con inversión de 140 mil millones de pesos. Crecerá 8.2% a 23.289 kilómetros en el 2030. La infraestructura servirá para distribuir combustible de la CFE, de Senagas y de Pemex y dar mantenimiento a la red CENER.

0: 8 de la mañana con 10 minutos, seguimos en este espacio. Gracias por todos los mensajitos en nuestro WhatsApp 5640-05-1025, abierto para todo el auditorio. Una investigación publicada por la periodista Valeria Durán de Mexicanos contra la Corrupción y la Impunidad revela que empresarios vinculados a los hijos del gobernador con licencia Rubén Rocha Moya habrían obtenido contratos públicos por cerca de 15 millones de pesos en el DIF estatal y en los servicios de salud. Entre los beneficiados están socios comerciales de José Jesús Rocha Ruiz y Ricardo Rocha Ruiz, los hijos del gobernador de Sinaloa, Rocha Moya. Tengo en la línea a la periodista Valeria Durán. Gracias, Valeria, por tomarme estos minutos aquí en MBS Noticias. ¿Cómo estás? Muy buenos días.
1: Buenos días. Gracias a ti por el espacio para hablar de esta investigación.
0: Cuéntanos un poco qué fue lo que descubrieron en Mexicanos contra la Corrupción y la Impunidad, en dónde vienen, entiendo, son triangulaciones, ¿no?, que terminan por beneficiar a sus socios con negocios pues al amparo del poder en Sinaloa.
1: Es correcto. Mira, como ya lo adelantaba, nosotros estamos haciendo esta investigación donde encontramos cómo algunos socios de los hijos del gobernador con licencia, Rubén Rocha Moya, pues se beneficiaron con contratos públicos. Tenemos el caso de dos empresarios, uno de ellos se llama José Carlos Cárdenas Mellado. Él ha sido socio en dos empresas de José Jesús Rocha Ruiz, que es el hijo menor de Rubén Rocha Moya. Y él, pues con una empresa llamada El Dorado, obtuvo contratos por más de 11 millones de pesos, esto en dependencias como el DIF y los servicios de salud. Ahora, este punto es muy importante y te voy a ir contando cómo se da la relación entre pues uno de los hijos del gobernador con licencia y este empresario que se ve después beneficiado con contratos públicos. La historia de la relación entre ellos empieza más o menos en febrero de 2016. En ese entonces, José Jesús Rocha Ruiz, que es pues, el hijo de Rocha Moya, constituye una empresa llamada Agronegocios y Servicios El Águila Norte, donde se asocia con José Carlos Cárdenas Mellado. Él es dueño a la vez con su familia de una empresa llamada Frutas y Verduras El Dorado, que se dedican ambas exactamente a lo mismo, a vender, importar y exportar frutas, legumbres, cereales y semillas.
0: Okay.
1: Ellos son socios de esta empresa llamada El Águila Norte. Además, insisto, José Carlos Cárdenas Mellado tiene la empresa El Dorado. Y bueno, una vez ya ellos siendo socios a partir de febrero de 2016, tienen esta relación con estas empresas que se dedican exactamente a lo mismo. Y ahora sí, a partir de 2022 y 2023, casualmente, su empresa El Dorado, la empresa familiar de José Carlos Cárdenas Mellado, se ve beneficiada con contratos públicos. Pero no solamente, aquí hay un conflicto doble, porque no solamente él es socio de uno de los hijos del gobernador de Sinaloa, sino que además cuando él recibe los contratos, por ejemplo, por parte del DIF, en ese momento el DIF era presidido por Eneida Rocha Ruiz, que también es hija de Rocha Moya. Entonces, la hija del gobernador habría beneficiado a uno de los socios de su hermano. Pero Cárdenas Mellado, que fue quien recibió los contratos, no solamente terminó ahí, sino que además él se integra al gabinete de Rocha Moya en agosto de 2024, ya habiendo recibido estos contratos públicos, y es nombrado director del Servicio de Administración Tributaria en Sinaloa. Es decir, ahí se cierra la pinza de una manera bastante interesante, porque además de tener negocios con el hijo del gobernador, la hermana de su socio le otorga contratos por parte del DIF, y después, un año después del último contrato, que es de 2023, él entra al gabinete y ya tiene un cargo público. Pero su caso no es el único. También tenemos el caso de otro empresario que nosotros estuvimos rastreando, que se llama Alejandro Félix Miranda, que es otro socio del hijo menor del gobernador, que también recibió contratos con el DIF y en los servicios de salud de Sinaloa para la venta de servicios de aire acondicionado. Lo que nosotros rastreamos, por ejemplo, en este caso, es que no solamente se dan contratos a los hijos a los socios del hijo del gobernador, sino que además se les beneficia con el doble de lo que se supone que les iban a comprar. ¿Cómo funciona esto? Bueno, te voy a poner un ejemplo. El Dorado, que es la empresa que te estaba platicando hace un momento, multiplicó sus contratos de manera exponencial desde que Rocha Moya asumió la gobernatura. Por ejemplo, el primer contrato que le dan en abril de 2022 era solamente por 500,200 pesos. Eso solamente era para suministrar abarrotes, esa era la cantidad. Después se le da otro contrato, un segundo contrato, que tenía un monto máximo de 1,103,000 pesos, igual para el abasto de abarrotes. Esto quiere decir que en 2022 ellos tendrían que haber vendido al DIF y a Servicios de Salud solamente 1,604,000 pesos. Sin embargo, nosotros rastreamos estas órdenes de compra que avalaban los contratos y lo que en realidad vendió El Dorado al gobierno de Sinaloa fueron más de 4,000,000 de pesos en abarrotes y productos de despensa, o sea, el doble. Entonces se crece este negocio que ellos tenían.
0: Yo creo que aquí hay una cuestión muy interesante porque se junta también a otras investigaciones, a revelaciones que se han estado dando en los últimos días, Valeria, y que habrá que poner el foco porque no se trata ya solamente de un asunto que tenga que ver con pues la delincuencia organizada, con la acusación de la corte en los Estados Unidos. Hay también casos de corrupción que están empezando a salir a la luz y que hoy pues tienen el foco puesto en todas estas investigaciones, no solamente de Rochamoya, sino también de todo el círculo cercano, de sus hijos. La investigación completa la podemos ver en Mexicanos contra la Corrupción, ahí en la página de internet.
1: Así es, está en la página de internet de contralacorrupcion.mx, ahí pueden encontrar la investigación completa, y como bien mencionas, pues es un peldaño más de cómo pues el círculo cercano del gobernador con licencia de Sinaloa se vio beneficiado con recursos del propio gobierno, y bueno, esto se suma, insisto, como bien mencionas, a ya las investigaciones por parte de Estados Unidos. Y habría que ver qué procede aquí o cuál va a ser pues la postura del gobierno en cuanto a investigar este círculo cercano.
0: Gracias, muchísimas gracias. Es Valeria Durán, periodista en Mexicanos contra la Corrupción. Estamos muy atentos y quien quiera conocer un poco más sobre la investigación, quien quiera verla, además de una manera pues bastante didáctica, muy gráfica, lo puede hacer aquí en la página de Mexicanos. Gracias.
1: Gracias a ti por el espacio.
0: No, hombre, muchísimas gracias. Es Valeria Durán. Oiga, la presidenta de la República acaba de reaccionar en este preciso instante a lo que hablábamos hace un rato con el senador Óscar Cantón Cetina, en el marco de cómo hay un riesgo de cierre de consulados. Y más o menos es la misma respuesta, ¿no? La narrativa. Que investiguen. Y pues de ser así, está mal si eso lo hizo algún consulado, algunos funcionarios vinculados a la 4T, si realmente intentaron incidir en elecciones estadounidenses. Pues que lo cierren y que tengan que asumir las consecuencias. Muy fuerte lo que puede llegar a pasar con los consulados. Escucha a la presidenta.
2: Es completamente falso. Lo que hacen los consulados, que es su papel igual que el consulado de Estados Unidos en México o de otros países, pues siempre protegen a sus ciudadanos. Al mismo tiempo que abren todas las posibilidades, por ejemplo aquí, de sacar visas para ir a Estados Unidos o algunos otros temas, pues la embajada y el consulado de Estados Unidos en México, entre otras de sus funciones, es proteger a sus ciudadanos. Entonces, los consulados en Estados Unidos, lo que hacen, pues es la relación entre ambos países, que es muy importante, todas las labores diplomáticas y ayudar a los ciudadanos mexicanos. Pero no estamos de acuerdo, además, no es así que los consulados realicen algún tipo de política en Estados Unidos en contra del gobierno de Estados Unidos o en contra de cualquier situación o que estén haciendo política en los Estados Unidos. Eso es absolutamente falso.
0: Bueno, esto es lo que dice la presidenta, que es absolutamente falso. La investigación está abierta. Y veremos qué pruebas salen desde la investigación del Departamento de Estado. Ayer la declaración del Departamento de Estado es fortísima. Estamos investigando a profundidad a los 53 consulados. No descartamos cerrar consulados debido a injerencias que habrían tenido por meterse en elecciones estadounidenses. Si bien no eran de consulados, o si eran de consulados, habrá que ver qué dice la investigación al final en los Estados Unidos. Lo que vimos desde hace varios años es una red en los Estados Unidos, el famoso Morena USA, que a través de cuentas, a veces de manera sumamente abierta, como redes en Instagram o en ex Twitter particularmente, hacían acuerdos o organizaban pues ciertas muestras de apoyo a los políticos de la 4T. Que eso, déjeme decirle, eso no es ilegal. Uno puede ir a Estados Unidos de la ideología que cada quien quiera, y si hay apoyo, si eres de apoyo y apoyas a esa persona, bueno, pues eso no es ilegal. ¿Qué sí es ilegal? y además no solamente ilegal, sino gravísimo, que se lograse probar que así fuera un cónsul, así fuera un empleado de algún consulado, hubiera utilizado, así fuera un peso, para incidir en la política estadounidense, y más con el Estados Unidos que estamos viendo en estos momentos, ahí va a estar cañona la cosa. Pero bueno, pues así amanecemos hoy con esta nota, y seguramente en las siguientes semanas pues vamos a estar ahí con más y más información en esta tensa relación de México y Estados Unidos. En otros temas, René Cruz, cuéntanos, denuncian en la Fiscalía General de la República a 55 narcopolíticos de Morena, así lo dice su presidente Miguel Alfonso Mesa. Buen día.
3: Luis, buenos días. La organización Defensores presentó una denuncia ante la Fiscalía General de la República en contra de 55 personas a las que definió como narcopolíticos de Morena y de otros partidos políticos por los delitos de delincuencia organizada en sus modalidades de secuestro contra la salud y operaciones con recursos de procedencia ilícita. Miguel Alfonso Mesa, fundador de la organización, detalló que entre los personajes denunciados se encuentran Rubén Rocha Moya y sus colaboradores, así como otros exgobernadores, quienes están relacionados con lo que calificó como la narcoelección de Sinaloa de 2021.
4: Entre las otras personas que también estamos denunciando está el exgobernador Quirino Ordaz, que ahora también es funcionario de Morena, después de entregarles el Estado y de permitirles operar impunemente con la chapiza en la elección de 2021, le dieron una embajada como premio de consolación y también como una forma de exiliarse con todos los lujos al exterior del país.
3: El activista lamentó que a pesar de las denuncias que se han hecho, las autoridades insistan en proteger a este tipo de personajes.
4: Llevamos años exponiendo los vínculos entre el crimen organizado y los políticos de todos los partidos. Y a pesar de esto, las autoridades, la presidenta de la República, la Fiscalía Mexicana, siguen encubriendo a estos narcopolíticos. Al grado de que tienen que resolverse los problemas o llegar presiones desde Estados Unidos para que las autoridades empiecen a escuchar los reclamos que por años hemos planteado.
3: Ante ello, Miguel Alfonso Mesa sostuvo que México tiene que desarrollar la capacidad para resolver las injusticias para no depender de las presiones de otros países. Luis, el reporte que tengo, muy buenos días.
0: Gracias, René, muchísimas gracias por la información. Son las 8:23.
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0: Si me escucha usted a través de la radio, de una app de radio, en este preciso instante suena esta rola de Me Convierto en Marciano. Es más, escúchela.
1: No sé ni cómo me llamo.
0: ¡Qué bonita canción! Está empezando a circular ya el meme de Marco Rubio. Usted sabe que se ha puesto de moda Marco Rubio. Pues que lo mandan a arreglar el problema de Irán, entonces ponen a Marco Rubio pues como disfrazado, ¿no? Con inteligencia artificial, con algún atuendo persa, ¿no? Va Marco Rubio a resolver el problema de Gaza, pues igual lo mandan tal cual. La otra vez de Cuba, pues el cubano. De México, la otra vez lo pusieron ahí como si fuera un charro. Y ahorita lo están poniendo como si fuera esta, si no me equivoco, es Marvin, el personaje de los Looney Tunes, que a lo mejor usted lo recuerda, que es este marcianito. Que tiene este casco tipo romano, verde, y es un marcianito, ¿no? Es Marvin, muy bonito, a mí me gustaba mucho ese personaje. Voy a estar poniendo a Marco Rubio como Marvin, porque ¿qué cree? Hoy amanecimos con una supernota para todos los que son fans, seguidores, estudiosos del fenómeno OVNI, de los OVNIs. La cañón, por orden del presidente Donald Trump, han sido puestos a disposición pública. Usted puede entrar en este preciso instante a una página especial que ha creado el Departamento de Guerra, en donde están revelando todos los documentos, eso dicen, yo creo que hay unos que todavía no, pero bueno, todos o la mayor parte de documentos, de videos, de información que tienen registradas las diversas agencias estadounidenses en torno al fenómeno OVNI. Y hay unas cosas acá bien locas. Te metes a la base de datos, ahorita yo estoy en la base de datos, y está padre porque vas viendo, a ver, en mayo de 2022, reporte de Irak, te detalla el reporte de Irak, hay fotografías de cómo, pues sí, se ve ahí un puntito en el cielo, y la agencia que lo tenía documentado es el Departamento de Guerra. Pero luego le sigues rascando y encuentras, el FBI detectó tal. Por ejemplo, el FBI detectó en algún momento temas en una sección en los Estados Unidos, ¿no? Y habla así de todo lo que pasó, el reporte, cómo fue, fotografías, etcétera. Algunas sí están más cañonas, unos tienen videos. Igual puedes ver otras agencias, ¿no? Como el Departamento de Estado. O sea, todos los que tengan información del fenómeno OVNI lo tuvieron que revelar aquí, en el documento, en la base de datos. Y entonces uno puede estar ahí buscándole, ¿no? Mucha gente dice, pues es un distractor por Epstein, seguro sí. Es también que tiene que ver por las elecciones de noviembre, pues igual y también. Pero va a dar mucho que hablar y seguramente en los siguientes días la gente que es experta en buscar y en analizar estos temas, pues va a encontrar datos bien interesantes, porque es Estados Unidos revelando lo que tiene hasta el momento en sus archivos OVNI. 8:26, a lo mejor mandan a Marco Rubio a Marte. Regresamos.

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8 de la mañana con 30 minutos. Le pregunté a usted sobre el tema de las clases. 5640-05-1025. 5640-05-1025. Dice Luis, repite la página despacio para ver los archivos de los ovnis. Ahorita te la posteamos en @LuisCárdenasMX. A ver si la podemos postear por ahí o ya la posteamos, creo. Entonces, bueno, ahí la puedes ver porque la página en sí es departmentofwar.gov/UFO, o sea, es un rollotote. Entonces, más fácil, si quieres, entrar en nuestra cuenta en @LuisCárdenasMX en Twitter o busca en Google Departamento de Guerra UFO y luego va a pasar la página. Está moviéndose fuerte la página de los ovnis. Está buena, para el chisme está buena. Luis, discutir con un mentecato es la forma más lamentable de perder el tiempo. Sí, me lo decía mi mamá, pero ya ve cómo es uno de necio. Gracias por el mensaje. Luis, a nosotros no nos importa si los rateros de Morena les vale. De todos modos, ya se van a ir presos, aunque no quieran. El mejor programa, Luis. Felicidades por estos 10 años. Te escucho diario. Un abrazo. Gracias. Luis, qué padre. Ya vi. En la página se pueden ver reportes de ovnis. Sí, se pueden ver todos los reportes de ovnis que tienen todas las agencias estadounidenses desde mucho tiempo. Creo que desde los 50, una cosa así, hasta la fecha. Y hay unos que sí, hay unos videos que dices, ay, nanita, ¿qué es eso? Y viene la descripción, ¿no? O sea, el Departamento de Guerra vio este ovni así, así, así. No te dicen son marcianos, no te dicen nada. Te dicen, hay un objeto no identificado, pues que está aquí volando. Está interesante. Hola, Luis, ¿tú crees en los ovnis? Pues no es que creas en los ovnis, o sea, sí existen objetos voladores no identificados, eso ya es un hecho, eso sí existe. Pueden ser espías, pueden ser otras cosas, pueden ser aliens, pueden ser viajeros, lo que quieras. Pero de que existen, existen, es por eso que se han revelado estos archivos. Luis, felicidades por estas mesas y no la de los políticos. Ah, por la de ayer, por la mesa que hicimos ayer de Seguridad Nacional. Vamos a repetirla, le fue muy bien a esa mesa con expertos en Seguridad Nacional. Teníamos ayer la mesa por lo que está pasando con Estados Unidos. Oiga, pero le estoy preguntando de las escuelas.

0: Semanas y media más de vacaciones. Chale. Bueno, es que por el mundial y por el calor, ayer lo anunció Mario Delgado, el secretario de Educación Pública. No sé si tendremos a lo mejor por ahí el audio de Mario Delgado para tener ahí nada más el contexto. Dice Mario Delgado que tuvo peticiones de padres de familia que pedían, pues eso, que se adelantaran las vacaciones por el calor y por el mundial.
1: Distintas circunstancias y distintas peticiones que hemos tenido, adelantaremos el cierre del ciclo para el siguiente 5 de junio. De esta manera vamos a garantizar que se cumpla el plan de estudios y atender las distintas peticiones que hemos tenido de las entidades federativas.
0: Bueno, la presidenta de la República acaba de hablar sobre este tema. Esto fue lo que dijo.
2: Es una propuesta la que hizo Mario ayer, que viene de los propios estados de la República, no es que sea una decisión de Mario. Se juntaron en una reunión que tienen los secretarios de Educación de las distintas entidades y también a solicitud de maestros, en el sentido de que se adelantaran las vacaciones por el Mundial principalmente. Entonces, se tomó esta propuesta, no hay todavía un calendario definido, pues es importante que los niños también no pierdan clases, ¿verdad? Entonces, en el marco de pues este actividad, este gran momento que va a vivir nuestro país y que muchos mexicanos y mexicanas nos gusta el fútbol y estamos pendientes del Mundial. Entonces hizo esta propuesta de que se adelantaran las vacaciones, pero pues también tiene que considerarse los días de clase de las niñas y los niños.
0: Tengo muchos mensajes. Este me gustó mucho porque lo está viendo desde otra perspectiva. No sé si sea cierto o no, pero mire que le vamos a rascar, don Pablo. Gracias por el mensaje que me manda. Dice, chequen, el calendario escolar quizá lo están modificando por el colapso energético de CFE. Ahí hay consecuencias por el tema de los aires acondicionados o ventiladores. Es cierto, en calor se usa más energía y las escuelas, pues sí, usan más energía. No te estoy diciendo que las escuelas públicas tengan aire acondicionado, pero no, es interesante la visión que nos comparte aquí nuestro radioescucha, don Pablo. Gracias, Pablo. Nos dicen aquí, otra tontería del gobierno, por Dios, y nuestra educación está por los suelos. ¿Cómo van a suspender clases por el mundial? Nos dicen aquí. Dice el WhatsApp, ¿estás de acuerdo que hace falta más educación que fútbol? Y luego por el clima, pues entonces si llueve también suspéndanla. Si hace frío no hay clases, pues nunca hay clases. Van a dejar de ir a la escuela mejor. ¿Qué padre de familia en su sano juicio pide que haya más vacaciones? Es totalmente ilógico. Tengo en la línea a Paulina Amozurruti, ella es directora de Educación con Rumbo. Paulina, gracias por tomarme la comunicación. ¿Cómo estás?
3: Muy bien y felicidades, Luis, por 10 años de valentía, de hablar claro y de permitirnos estos espacios que cada vez son menores donde podemos decir la verdad.
0: No, hombre, gracias a ti, gracias por todos estos apoyos y bueno, pues por darnos voz y luz en varios temas. ¿Qué ves, Paulina? Dice el secretario de Educación que a lo mejor algunos padres de familia lo pidieron, la presidenta de la República dice fue una propuesta y bueno, pues acaba de justificarlo de alguna u otra manera, pero pues ¿qué están viendo en Educación con Rumbo?
3: Por Dios, yo soy una madre de 4 hijos y en mi sano juicio sé que ningún padre o madre pediría que se quitaran 5 semanas de escuela por 3 puntos medulares. 1, por un tema educativo. 2, por un tema económico, social. Y 3, y muy importante, porque todos entendemos que priorizar la educación al fútbol es algo indispensable para nuestro país.
0: Ahora bien, priorizar la educación al fútbol, lo que a mí no me termina de quedar 100% claro, lo dijo hace un momento la presidenta, que la propuesta, que algunos maestros lo habían pedido, etcétera. Pero, ¿será solamente por el fútbol? O sea, ¿solamente porque el Mundial es aquí o lo van a hacer?
3: A ver, primero, tenemos 3 sedes mundialistas y 32 entidades federativas. Ajá. Es una estupidez que quitemos 5 semanas de clases en todos los estados porque va a haber una locura organizacional. Yo entiendo que Ciudad de México tiene una crisis de movilidad y que probablemente en algunos días se tuviera que reducir los días de clases dejándolos en línea o con actividades, no simplemente vayámonos 5 días antes. Entonces, esto del fútbol es una tontería. Lo de El calor, pues también es una segunda tontería, porque el peor año de calor desde 1880, según la UNAM, fue en 2024 y el calendario se dejó hasta el 16 de julio. Y no puedes tomar una decisión nacional por calor, no es lo mismo Tampico que Oaxaca, ni Querétaro que Monterrey. Esta idea, tanto de fútbol como de clima, pues es ilógica y nos hace ver tres puntos prioritarios. Uno, que estas decisiones erráticas se siguen tomando desde la política educativa, desde la política en grilla y no desde la política educativa. Siguen sin permitirnos hacer el Consejo Nacional de Participación Escolar, donde todos deberíamos de opinar, y afectan. Mario Delgado ya tiene la cabeza en su elección en Colima y prefiere terminar con esto. Esto para mí es el primer y más grande problema. Y segundo, no, que no se nos olvide, el 37% de nuestros jóvenes solo tienen el mínimo nivel en matemáticas. Todos los demás van para abajo. Y casi la mitad de la población de los jóvenes en nuestras escuelas tienen analfabetismo práctico, es decir, que leen pero no entienden. Entonces, en medio de una crisis educativa, quitar estas 5 semanas, no se puede terminar el ciclo curricular, no se puede decir que podemos terminar todo lo que tienen que aprender, y en consecuencia, en las 2 semanas que quieren poner para regularizar en agosto, pues los chavos después de 2 meses no se van a acordar ni lo que vieron. Es una estupidez.
0: Y en esta, como lo señalas, Paulina, en esta estupidez, en esta decisión, en esta cuestión que además fue de sorpresa, ¿no? O sea, de sopetón.
3: Absoluta
0: Ayer así
3: sorpresa.
0: los padres de familia, y me tocó ver ahí a alguien que pues justamente es padre de familia, estaba yo en una comida, en una reunión, de pronto, oye, mira, ve qué esto está pasando, ¿cómo es
3: No, no,
0: posible? Y
3: no, pero no
0: sacados de
3: solo
0: onda,
3: los
0: ¿no?
3: papás, los mismos secretarios de educación. No es
0: No
3: cierto que
0: sabía.
3: lo pidieron los secretarios. Nosotros desde la Fundación trabajamos con algunas secretarías que no voy a decir cuáles, pero a mí me llegó de, oye, que nos están avisando que se les ocurrió. A ver, espérense, a ver, ¿qué vamos a hacer? Esto no fue un consenso. Y esta idea que le encanta decir a la presidenta de, es que fue decisión del pueblo bueno, es minimizar sus decisiones erráticas, burdas, sin sustento, sin evaluación, para echarle la culpa a alguien más. Nadie les pidió eso. Fue una decisión que sí creo que está ligada con que no tienen un plan curricular para todo lo que va a pasar por el Mundial, que en efecto la infraestructura de las escuelas no está dando. A ver, y bueno fuera que tuvieran aire acondicionado, las
0: Ni
3: ventanas no
0: luz.
3: abren, el 10% de las escuelas no tienen agua, no, no hay electricidad. Entonces, por Dios, necesitamos que se tome ya en serio la política educativa. Si ya se va a ir el secretario a hacer campaña, muy bien, váyase, pero exijamos que pongan a alguien tecnócrata que entienda de educación y que priorice a nuestros niños.
0: El punto de la grilla, el punto de la aspiración o no que podría tener el secretario para gobernar Colima, digo, está ahí dentro de todo el debate. Habría ya que tener renuncia. Entiendo que uno de los temas, además, no será buscar la elección en Colima, no es lo que han dicho en la politiquería, en los trascendidos, etcétera, los corrillos. Pero pongámoslo ahí como un asunto de grilla que es importante. Pero más allá de ese asunto de grilla, ¿ves alguna otra motivación? Ahorita nos decía un señor, oye, pues es que por el tema del calor no está dando la energía y de verdad no les da, tienen que ahorrar, ¿no? Esta energía porque hay broncas con CFE, etcétera. Veo también que la CENTE, y ahí viene interesante, porque en tanto la CENTE con S y la CENTE con C, los dos están rechazando estas 5 semanas y media más de vacaciones, dice la CENTE porque quieren evitar las protestas, porque no quieren atendernos, porque no quieren entrar a las negociaciones de aumentos de sueldo, que es lo que siempre están pidiendo. Obviamente, pues organizaciones como la tuya, como la de Unión de Padres de Familia, como todos los papás, pues están muy, muy enojados y muy sacados de onda con esta decisión. Más allá, pensando fuera de la caja, más allá de la política, ¿verías otra razón por la cual cerrar
3: Sí,
0: clases?
3: yo creo que en general mantener suspendido el tema te ayuda a enfocarte en otra cosa. Así de sencillo. Es decir, el 5 termina, o sea, quitamos 5 semanas, dejas otra semana de planeación administrativa y se van. Las escuelas se cierran y te quitan ese problema. Es decir, están viendo como un alfil más de sus estrategias políticas a la educación. Y, yo creo que las decisiones están siendo tan erráticas, no en esto, en todo. Es decir, se toman decisiones sin... Y yo creo que por eso también tú lo dices, Luis, como, a ver, ¿qué hay detrás? Es que no hay nada, es simple y sencillamente, no nos funciona por grilla con el CENTE, por movilización en las escuelas, porque bueno, también nuestra infraestructura está, pues cerremos. ¿Te suena ilógico? A mí también. El problema es que tenemos políticos que solo piensan en poder, que no piensan en educación, que no entienden de educación y entonces toman estas decisiones que gravemente no tienen lógica, como quitar el examen, por ejemplo, yo sé que
0: Claro.
3: es otro tema, quitar el examen en prepa no tiene lógica, pedagógicamente no tiene lógica, políticamente sí, menos broncas, menos evaluación, entonces es que tú y yo lo estamos viendo y tú me dices, sal de la caja desde la visión pedagógica, ellos no lo ven desde la
0: Desde
3: visión
0: la visión
3: pedagógica.
0: pedagógica.
3: Y un punto que se nos está olvidando, Luis, es que 47% de las mujeres trabajan, 75% de los hombres trabajan fuera de su casa. Es decir, si vamos a afectar a casi 24 millones de niños y la mitad de esos niños, sus mamás no están en casa, ¿qué van a hacer 12 millones de niños fuera de las aulas? ¿Estar en las calles? ¿Ser niños de llave? Es decir, que traen colgada la llave de su casa y están adentro mientras que su mamá trabaja. ¿Cómo está la violencia en el país, el crimen organizado, la trata, todos los temas que siempre hablamos? ¿Quién va a cuidar de esos niños? Por favor, que desde la presidencia hasta la secretaria dejen de decir que nos gusta el fútbol. Eso es lo de menos.
0: Y a quien le
3: Son
0: guste, qué
3: nuestros
0: padre, y si
3: niños.
0: no te gusta, pues
3: Ah, pues
0: también, o
3: véalo.
0: sea,
3: Yo,
0: pero lo
3: Luis,
0: puedes
3: tú y
0: ver.
3: yo vimos el
0: Sí.
3: mundial en una telecita adentro de nuestro
0: Exacto.
3: salón y nos la pasamos
0: No, y
3: padrísimo. ¿Sí
0: además con
3: o no?
0: los amiguitos y okay, sí les vamos a
3: Exacto.
0: dejar comer papitas en el salón. ¡Ay, qué padre!
3: Exacto. ¿Por qué?
0: ¿No? Y
3: Porque
0: luego
3: priorizábamos la educación. 2 horas debían al mundial. Muy bien, síganle con el cuaderno.
0: Sí, claro, y a veces a mí me tocó, así son los maristas, les mando un abrazo, pero en una
3: Ah, yo
0: ocasión
3: también. O champañat.
0: sí, en una ocasión nos castigaron, o sea, castigaron al salón, la regamos en un examen y en varias cosas, castigaron al salón y no vimos el partido, y pues ni modo.
3: Pero te fijas cómo era otro enfoque.
0: Sí,
3: Es decir,
0: son otras
3: yo
0: cosas,
3: me quedaría
0: totalmente
3: con una
0: diferente.
3: visión es, educación básica incluye niños que no votan. No votas, no sirves para este sistema. Así funciona. Si tú lo ves, Luis, desde esa manera, sin la visión pedagógica, sin la visión de derechos humanos y de niños, niñas y adolescentes, así se mueve el tablero. Así de fácil. Y yo he estado oyendo rumores que probablemente a escuelas particulares les den la libertad de seguir el
0: El calendario
3: calendario
0: normal.
3: escolar previo. Y entonces dices, ¡ay, el pueblo bueno que ustedes defienden! Entonces vamos a dejar a los niños de escuelas públicas en las calles mientras que los niños que sí pueden pagar una educación particular van a estar en las aulas. ¿De qué están
0: Y
3: hablando?
0: la
3: No
0: diferencia
3: podemos otra vez,
0: va a
3: otra
0: ser.
3: vez.
0: Sí, la diferencia entre quien está en escuela privada y quien está en escuela pública
3: Por
0: va a
3: supuesto.
0: hacerse cada vez mayor y mayor. Ahora que hablamos tanto de las desigualdades y de piso parejo, oportunidades para todos,
3: De esta
0: sí,
3: ignorancia que no
0: sí.
3: permite tener un empleo digno y deja a nuestros adolescentes con un futuro que solo
0: ¿Qué
3: pueden
0: cosa?
3: vivir, no de becas, porque una beca está ligada al estudio, a un subsidio clientelar. La va a ser socialismo.
0: Gracias, Paulina Musurrutia. Seguiremos platicando de estos temas. Al final, acaba de decir la
3: Gracias, Luis.
0: presidenta, es una propuesta y ahí
3: Sí,
0: te quisiera
3: yo
0: preguntar,
3: creo que
0: porque
3: se está retachando. Yo
0: sí,
3: creo que
0: va para atrás,
3: dijo,
0: ¿no?
3: y por eso tenemos que seguir presionando. La ciudadanía, el poder político de un ciudadano que les cueste, yo siempre digo que este gobierno entiende a periodicazos y amparazos, que les cueste que vean a todos los padres de familia molestando, tuiteando, saliendo a las calles, probablemente le digan, échate para atrás. Espero que así sea y espacios como el tuyo en donde podemos explayarnos así suman a este cometido. Muchas, muchas gracias,
0: No,
3: Luis.
0: hombre, gracias a ti. Es Paulina Musurrutia, directora de Educación con Rumbo. Te mando un abrazo, Pau. Gracias.
3: Abrazo grande.
0: Gracias. 8:47. Escuchemos de nuevo a la presidenta de la República. Lo transmitimos hace un momento. Va de nuevo para entenderlo bien. es propuesta, es que ayer salió como si fuera ya definitiva, todavía no se ha cambiado el calendario, la reacción ha sido brutal de los padres de familia, ahorita me voy con los comentarios que usted me está dando aquí, pues en torno a más clases, ¿no? A más vacaciones, menos clases, esto dijo la presidenta.
2: Es una propuesta la que hizo Mario ayer, que viene de los propios estados de la República, no es que sea una decisión de Mario. Se juntaron en una reunión que tienen los secretarios de Educación de las distintas entidades y también a solicitud de maestros, en el sentido de que se adelantaran las vacaciones por el Mundial principalmente. Entonces, se tomó esta propuesta, no hay todavía un calendario definido, pues es importante que los niños también no pierdan clases, ¿verdad? Entonces, en el marco de pues este actividad, este gran momento que va a vivir nuestro país y que muchos mexicanos y mexicanas nos gusta el fútbol y estamos pendientes del Mundial. Entonces, se hizo esta propuesta de que se adelantaran las vacaciones. Pero pues también tiene que considerarse los días de clase de las niñas y los niños.
0: Lo que sí es que está circulando pues el nuevo calendario. Porque la manera como lo anunció ayer Mario Delgado, pues más bien pues, suena a definitiva. Obviamente esto se puede cambiar ahorita. Es una propuesta, dice la presidenta, dice el secretario de Educación ayer. Creo que tenemos el audio para volverlo a escuchar de Mario Delgado. Y lo anuncian ya como algo definitivo, además se mueve como algo definitivo y se empieza a mover también el calendario escolar, que marca el fin de clases el viernes 5. Así lo anunció Mario Delgado ayer, lo que hoy dice la presidenta es una propuesta.
1: Distintas circunstancias y distintas peticiones que hemos tenido, adelantaremos el cierre del ciclo para el siguiente 5 de junio. De esta manera vamos a garantizar que se cumpla el plan de estudios y atender las distintas peticiones que hemos tenido de las entidades federativas.
0: Es lo que dice el secretario como algo definitivo. La presidenta habla de una propuesta y se pueden echar para atrás sin bronca. De verdad, lo podrían cambiar en este preciso instante, no pasa nada. El calendario que usted me está mandando, pues sí, justamente además lo publicó ayer el secretario de Educación, Mario Delgado. Ahí está en su cuenta de Twitter oficial y pues, ahí está el calendario de las vacaciones empiezan el 5. A ver qué pasa, seguramente a lo largo del día vamos a tener respuestas. Yo creo que van a echarse un tanto para atrás. La reacción de la gente no ha sido precisamente la más positiva. Me sigue a través de la tele, ahí estamos viendo el calendario. Me estaban diciendo, ¿es fake news? No, no es fake news, la publicó la cuenta de Twitter pues de Mario Delgado, o sea, la publica el secretario de Educación. Y dice aquí el tuit de Mario Delgado, modificación de calendario escolar 25-26 acordado por unanimidad entre la SEP y todas las secretarías de Educación del país, incluye consideraciones para el arranque del ciclo escolar 26-27. Están moviendo en redes y algunos medios de comunicación, es una propuesta, la presidenta dijo propuesta, ayer Mario Delgado dijo ya es definitivo. Entonces, bueno, seguro a lo largo de las siguientes horas habrá certeza en torno a qué pasa con el calendario escolar. ¿Qué dice usted? Ahora sí que, ¿qué dice el público? Saludos, Luis. A mí me representa lo que dice Paulina Musurrutia. Sí a las clases en todas las escuelas. Primero los niños, por favor. Te escuchamos en Morelos. Nos dicen aquí en WhatsApp. Esto no es lo del Mundial, son muy pocos partidos, de verdad, chécalo y verás, tú viviste en Querétaro en el 86, ahí fue, en esas, bueno, no en el 86, tenía 2 años para empezar, y vivía aquí en la Ciudad de México, pero ahí fueron en ese partido, ahí fueron muchos partidos de los que serán en el Mundial, para México son muy pocos partidos como para suspender clases, no inventen. Hola Luis, soy transportista, hay muchos temas interesantes, gracias. Nos dicen aquí, quieren que las ciudades se vean más civilizadas por la movilidad y que los extranjeros no vean el caos que vivimos a diario. Todo es como para tapar el sol con un dedo. Dicen aquí, están apostándole a la ignorancia. Soy de Ensenada, Baja California. El día de ayer nos mandaron hasta un comunicado y el calendario, ya como un hecho, ¿eh? No nos lo mandaron como propuesta. Y sí, ya me manda aquí el comunicado, gracias, ahí en Ensenada, ahí está el comunicado de Ensenada. en donde sí, la SEP dice ya es oficial y se lo mandaron a los padres de familia. El Twitter de la SEP dice que es oficial, sí, el Twitter de la SEP dice eso. Muy cierto lo que comenta Paulina, el gobierno lo siento muy incompetente. Saludos, soy Fabián, un abrazo Fabián. Luis, respecto a los del calendario escolar, no solamente padres y maestros están estresando. Mi hijo está en tercera de secundaria y él llegó muy preocupado porque piensa que los van a presionar para cumplir con todos los temas que les falta en la secundaria y cerrar el ciclo. Ellos tampoco es que quieran salir de vacaciones tan rápido. ¿Se disfrutaba la neta el mundial viéndolo en la escuela? La verdad sí, yo lo disfrutaba mucho. Y a mí no me gusta el fútbol. En el mundial sí veo pues, los partidos como todo el mundo. Pero estar ahí en la escuela y con todos los compañeros y compañeras y ¡ah, gol! Y todos gritábamos. A mí me parecía bonito. A lo mejor es porque ya uno está más viejito, ¿verdad? Pero a mí me parecía muy bonito que todos en el salón viéramos el partido. A mí me gustaba mucho eso. ¿Cuántos estados van a estar afectados económicamente por la baja de estudiantes? ¿Cuánta gente vive de los estudiantes? No inventen, no han pensado en eso. Ese es otro punto que no hemos visto. Tiene toda la razón aquí el señor. La tiendita, las papitas, el refresco, la torta, todo lo que está alrededor, la papelería, ir a comprar la monografía de Miguel Hidalgo y esas cosas. Pues sí. Sí, por supuesto que eso pues, afecta. Si las vacaciones tienen más tiempo, pues obviamente va a haber una afectación económica, claro que sí. En el 94, saliendo de la escuela, nos íbamos al Ángel a festejar. Era padrísimo, que no inventen, como que terminar las clases por el Mundial. 3 meses de vacaciones es una locura. Es una cortina de humo por lo del caso Rochamoya, la caja china, dicen. Pues en una de esas. Luis y los papás, ¿cuántas qué? Ah, los papás de las particulares, ¿crees que les va a dar gusto estar pagando por colegiatura sin clase? Nos dicen aquí, la movilidad también, ¿eh? Los que nos dedicamos al transporte dependemos mucho de clases. Cuando no hay clases, perdemos dinero. A los Ubers y a los Didis nos estarían afectando mucho. También vivimos mucho de las escuelas. Chale, bueno, pues a ver qué pasa. Yo creo que en las siguientes horas va a haber información importante. No sé si esto va a revertirse o no. Está abierto el micrófono para todas las voces. Son las 8:55.
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0: Juan Carlos Alarcón, cuéntanos del caso de la señora Teresa Molina, desaparecida aquí en la Ciudad de México y con sospechas de que fueron sus hijos, su hijo, el que podría estar involucrado en su misma desaparición. ¿Qué pasó?
1: ¿Cómo te va, Luis? Gracias. Buenos días. Agentes de la Policía de Investigación concretaron una orden de aprehensión en contra de Fernando Yael por la posible comisión del delito de desaparición de persona cometida por particular en agravio de su propia madre, Teresa Guadalupe. Los detectives iniciaron la investigación tras la presentación de la denuncia por desaparición de esta mujer el pasado 1 de mayo. Sin embargo, ahí comenzaron las dudas en cuanto a la declaración de Fernando Yael, toda vez que Teresa fue vista por última vez el 25 de abril. Algunos testigos mencionaron que la vieron entrar a su casa en la calle Grabados, Colonia 20 de Noviembre, Alcaldía Venustiano Carranza, y los vecinos reportaron que por la noche madrugada se escucharon ruidos y gritos en la vivienda de Teresa Guadalupe. El ahora detenido sostuvo que no reportó en su momento la desaparición de su madre, ya que había acudido a un evento fuera de la ciudad con sus compañeras de trabajo, lo cual desestimaron las investigaciones. El 5 de mayo, los servicios periciales y agentes de la Fiscalía de Búsqueda de Personas Desaparecidas llevaron a cabo una orden de cateo en el domicilio de la víctima en la citada colonia, donde recabaron indicios que sirvieron para la obtención de la orden de captura. Fernando Yael, estudiante de comercio de 21 años de edad, fue detenido cerca de las 15 horas de este jueves por los detectives en Fray Servando Teresa de Mier y Bolívar en la colonia Centro, Alcaldía Cuauhtémoc. El implicado fue trasladado al reclusorio preventivo Varonil Norte, donde quedó a disposición de la autoridad judicial en espera de la audiencia de cumplimiento de orden de aprehensión. Para MBS Noticias, Juan Carlos Alarcón.
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0: 8:57. Nos escriben aquí. En las prepas también afecta, no necesariamente el tema de la suspensión de clases. Por ejemplo, si es de la UNAM, pues claro que no. O si es de la UAC. No, de la UAC en Querétaro, por decirlo, o de la Guadalajara, o de la de Sinaloa. O sea, ahí sí ya no. Prepas y universidades como que sí ya esa parte. Ya depende de qué afiliado tienes, si son o no necesariamente todos tienen la validez de la SEP, pero no todas están afiliadas al calendario escolar de la SEP. El calendario del cual estamos hablando afectaría principalmente a primarias y secundarias. Ya prepas y universidades, ahí sí ya es otro boleto. 8:58, me voy a una pausa. Regresamos.

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3: 9 y 20.
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3: ¿Te ha pasado que viajas o ves algo que hacen en otro país y piensas, ¿por qué hacen esto? Y luego, sin darte cuenta, te termina pareciendo increíble o curioso. Así que, hoy vamos a recorrer el mundo, pero no con mapas ni mucho menos en internet, sino con costumbres, que a primera vista suenan raras, y que esconden historia, cultura y hasta lógica. Imagina, por ejemplo, que estás en Japón, sentado frente al jardín zen y unos deliciosos fideos te acompañan. Y empiezas a escuchar a todos que sorben fuerte. En muchos lugares eso sería pésima educación, más allá es todo lo contrario. Ese sonido significa que la comida te gusta, que la disfrutan, incluso ayuda a enfriarla. Lo que aquí incomoda, allá comunica. Por ejemplo, en Dinamarca, si eres soltero y cumples 25 años, prepárate. Porque tus amigos o familiares pueden atarte a veces a un poste o a una silla y cubrirte con canela en polvo. Y data de una tradición antigua conocida como Canel Tradition, que marca a quienes no se han casado. Existe aproximadamente desde mediados del siglo XX, aunque sus raíces culturales podrían ser más antiguas. Suena extraño, pero también es una forma divertida de celebrar y reírse juntos sin perder ese toque de complicidad entre amigos. En Alemania, por ejemplo, existe una costumbre curiosa, y es que antes de casarse, algunas parejas celebran el Polterabend. Familia y amigos llevan objetos de losa o cerámica, platos, tazas, macetas, y los rompen en el suelo frente a los futuros esposos. Ellos deben de limpiar todos los residuos juntos. Pero ojo, porque también hay reglas en esta tradición. No se rompe vidrio, porque eso se considera de mala suerte. Tampoco espejos, no, bueno, peor aún. Solo cerámica o porcelana. El mensaje es claro. El matrimonio implica trabajo en equipo, incluso cuando hay caos. Y si hablamos de sorpresa, en Corea del Sur, escribir el nombre de alguien con tinta roja puede interpretarse como una señal de muerte o mala suerte. Por eso, evitan ese color en contextos personales. Lo que para algunos es solo estética, para otros tiene un peso simbólico muy fuerte. En Escocia, durante ciertas bodas existe una tradición bastante ruda y llamativa que la llaman blackening. Días antes de la boda, amigos y familiares secuestran a la novia, al novio o a ambos y los cubren con una mezcla desagradable de cosas como melaza o jarabe, harina, huevos, plumas, incluso basura o lodo. Para después pasearlos por la calle o el pueblo y que todos los vean en ese estado. Su objetivo, aunque suene extremo, tiene un significado simbólico. Preparar a la pareja para soportar momentos difíciles. Demostrar que después de pasar por algo incómodo o humillante, pueden enfrentar cualquier problema en el matrimonio. También funciona como una especie de prueba de resistencia emocional. La idea no es humillar, sino prepararlos de manera simbólica para enfrentar juntos cualquier dificultad. Otro caso curioso es en Etiopía. Ellos comparten la comida en la boca del otro con la mano. Y si alguien literalmente te da de comer, reflejando confianza y cariño, se llama gursha. Y mientras más grande es el bocado que te dan, mayor es la muestra de aprecio y cercanía emocional. Algo que a muchos podría incomodar, allá fortalece los vínculos. Ahora piensa en esto, ninguna de esas costumbres es correcta, entre comillas, o incorrecta. Solo son distintas. Y ahí está lo fascinante, porque al final lo que para ti es normal para alguien más puede parecer extraño. Y lo que hoy te sorprende, mañana puede enseñarte algo nuevo. Viajar, conocer, observar no solo abre los ojos, también transforma la forma en la que entiendes a los demás. Así que la próxima vez que veas algo raro en otra cultura, en lugar de juzgar, hazte la siguiente pregunta: ¿qué historia hay detrás de esta costumbre? Tal vez descubras que el mundo no es tan extraño, solo es más diverso, más profundo y más rico. Y además mucho más interesante de lo que puedas llegar a imaginar. ¿Tú qué opinas?

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3: 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Vamos a irnos con más música y regresamos.
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0: Nos vamos unos minutos. No le cambies y dejen solo a Tony, que se pone triste y llora.
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30: Estamos de regreso a Empieza Reloaded para más información que no necesitabas y chismes de la vecina de Tony.

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2: Diez treinta y uno.

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2: 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Vamos con más música, continuamos aquí en Empieza.
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0: dejamos descansar por unos momentos de la melodiosa voz de Tony. 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
33: Seguimos con la música exacta y la gracia del comediante número uno de la radio. Esperen, ¿no llegó? Oh, qué maravilla. Bueno, entonces los dejamos con Tony.

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Vamos con más música y regresamos. ¡Ja!

0: Regresamos en un momento. Solo vamos por otra dosis de café y Tony a copiar más chistes malos.
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1: 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Así que ya lo sabes. Vamos con más música y regresamos.

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2: Once veintinueve.
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Vamos con más música y regresamos. ¡Ah!

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0: 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Vamos con más música y regresamos.
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0: Seguimos con más buena música. Regresamos de Bolón Pimpón.
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31: Regresamos a Empieza Reloaded, ya ves, no tardamos nada.
32: 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Oye, déjame platicarte, mi estimado Pela Naranjas, que nosotros ahorita vamos a salir a la calle porque hoy tendremos una segunda sección de el Exa Challenge. Así que estaremos por la zona centro, aquí por Santa Lucía, Santana, San Juan, San Nicolás. No es cierto, no sé. Pero es que como todos los parques son San algo. ¿Te has dado cuenta de eso? Todos son San. ¿Ah? A ver. Ay, mejorada. Esa mejorada. No sabías. No es cierto. Es cierto. Estaremos acá por lo que tengo. Por lo que tengo. Santiago, ¿ves? No, estaremos acá por la Plaza Grande. O sea, no tampoco. O sea, a Plaza Grande estaremos retando para que se lleven boletos para el Tsunami Mérida Comic Con. Así que ya te la sabes. Oye, antes de irnos con más música, nada más quería dar un reclamo. Tirar veneno. Tirar factos. Quisiera ser maestro. No manches, ya viste, van a salir el 5 de junio. O sea, 3 meses de vacaciones van a tener esos chamacos. Los papás, yo ya ayer vi a un montón de papás en Facebook poniendo el grito en el cielo de ¿qué voy a hacer con mi bendición? 3 meses. O sea, si 2 meses ya lo quiero estrangular, 2 meses, no prometo que llegue vivo, pero pues, o sea, sí es eso. Claro, supuestamente muy preocupada la SEP por la onda de calor. Todos sabemos que es por el mundial, para que no colapsen las ciudades sedes. Porque qué casualidad que sale el 5 y el 11 inicia el mundial. Y pues también, pues ya sabemos que por allá, de repente, siempre cerca del final, pues viene la manifestación de maestros. Entonces, para que no se estén manifestando en la época del mundial, ahí está, toma chango tu banana. Pero en fin, ahí está. Así que oportunidad de negocio, amigos. Pongan un curso de verano. Oigan a qué hora se los digo. Háganme caso. Armen un curso de verano con sus amigos. Donde pues ya entretengan a la chamacada. Porque van a tener mucha demanda. Óiganme. Así que, pues bueno, dicho esto, vamos a irnos con más música. Quiero ser maestro. Bye bye.

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2: Está sintonizando 99.3 de tu radio. Oye, déjame platicarte que el día de hoy andamos ya caminando. Como dijimos, hoy estamos haciendo el Exa Challenge. Estamos caminando hacia la Plaza Grande para pues, hacer el Exa Challenge. El día de hoy, pues es muy sencillo. Simplemente con que me digas una bomba yucateca, te llevas tu pase doble para la convención Tsunami, el Mérida Comic Con, que para que puedas asistir, pasarle increíble, llevarte tus boletos y también ver a Tom Welling, que es el Superman de Smallville, bueno, el Clark Kent de Smallville, entonces que estará presente, o sea, ya ves, o sea, para que veas que es una convención internacional. Entonces, si tú quieres ir, pues te invito a que nos alcances en la Plaza Grande, ahí vamos a estar tus amigos de XFM haciendo estos enlaces para que tú puedas llevarte tus boletos para el Tsunami Mérida Comic Con, que se llevará a cabo este 16 y 17 de mayo en el Centro de Convenciones Siglo XXI. Llegas, me dices una bomba yucateca y te estoy dando tu pase doble.

Para que vayas tú y una persona más a divertirse, a pasar un buen momento en la Tsunami Mérida Comic Con. Así que dicho esto, pues ya te las sabrás, déjate caer, vamos a irnos con más música, pero yo te espero ahí en la Plaza Grande, por donde están las letras que dicen Mérida, Yucatán, niño. Así que vamos con más música y regresamos. ¡Ja!

0: Regresamos en un momento. Solo vamos por otra dosis de café y Tony a copiar más chistes malos.
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1: Oye, pues déjame decirte que ha llegado momento de que yo te diga adiós. Sin embargo, todavía estamos aquí en un ratito más dando boletos para el Tsunami Mérida Comic Con, donde estará llegando Tom Welling, que fue el Clark Kent de la serie Smallville, legendaria y muy gustada. Pues bueno, déjame decirte que llega a Mérida y estará presente en el Tsunami Mérida Comic Con, así que pues estamos dando algunos pases dobles a la gente. Hoy el Exa Challenge es muy sencillo, es o me cuentas una bomba o me cuentas un chiste. Así de fácil te llevas tu pase doble y pues bueno, vamos a estar acá unos 15, 20 minutitos más en la Plaza Grande, así que si te encuentras cerca, busca aquí a tus amigos, cuates, compadres de Exa FM para que nos cuentes un chiste, una bomba, y así de fácil te llevas tu pase doble para la Tsunami Mérida Comic Con. Así que dicho esto, pues también ha llegado el momento de que yo te diga adiós. Muchísimas gracias por haberme acompañado hasta esta hora. Muchísimas gracias aún más por sintonizar el 99.3 de tu radio. Yo soy Tony Nusa y amenazo con regresar mañana en punto de las 12 para que te esté pues llevando chismes y todo ese tipo de cosas. Háganme favor, ser felices, recuerden hidratarse, sobre todo con una cerbatana bien helodia, porque hace un calor de la fregada aquí en el centro. Así que, pues dicho esto, nos escuchamos mañana. Yo soy Tony Nusa, becho a bacho, a Rimone Pokémon. Bye, bye.

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38: Una con 30.
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1: 8 años de impunidad. María Inés Rivera exige justicia ante tentativa de feminicidio. Director de Fundación Yanza denuncia hostigamiento y persecución tras audiencia por caso Ishil. Violenta agresión en el Parque de San Juan deja a un oficial herida y un detenido. Más de 8 toneladas de cochinita para la Semana de Yucatán en México. El Congreso de Yucatán reconoce a mujeres chelemeras. Avanzan obras en el sur del estado.
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1: Retiran maquinaria de Banco Petreo en Yaxcopoil. Protesta en la colonia Alemán. Huelga de hambre frente a la fiscalía. Comenzó la Semana de Yucatán en México. Recursos de la iniciativa privada para el rescate del mercado. Plantarán casi 9,000 árboles en Mérida.
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2: Buenas tardes, muy buenas tardes, bienvenidos a una emisión más de esto que es MBS Noticias Yucatán. Mi nombre es Mauricio Espinosa, me da mucho gusto que nos acompañe el día de hoy. Ya estamos a viernes, gracias a Dios, es viernes 8 de mayo del 2026. Hoy con muchísima información, saludo a mis compañeras Ale Matú, aquí en los controles y producción. Isabel Mauri, también se encuentra aquí al lado, en la cabina de al lado, claro, EXA, la mejor 90.1, 99.3. Desde la ciudad de Mérida para todo el estado de Yucatán, pongo a su disposición nuestra línea de WhatsApp 9999-0558. Oigan, pues ayer fue el primer concierto de la banda surcoreana BTS. Vaya ambiente, ¿eh? Tanto dentro del estadio GNP como afuera. Hubo mucha gente que, pues desde luego, por la economía, por la gracia de los revendedores, ¿verdad? Por los excesos que se le han permitido a Ticketmaster y a Ocesa, pues obviamente quizás no pudieron comprar boletos. Y hablando de eso, no sé si usted pudo ver imágenes del concierto, varias partes, varias zonas de la parte esta de abajo, de los boletos caros, vacía. Había bastantes huecos. Y le digo algo, va a decir, qué sangrón eres, me da mucho gusto. ¿Por qué me da mucho gusto? Porque la avaricia, esa situación que ha tenido Ticketmaster por muchos años de ser gandalla, o cesa de ser gandalla en estos conciertos, pues ahora sí que les tocó bailar con la más fea, porque todos esos boletos seguramente eran de revendedores. Los sacaron a la venta el día de ayer y pues la gente dijo, no, ya no. Obviamente ya no. Mis respetos para estas chicas bien organizadas que se llaman ARMYs. Mis respetos. ¿Por qué? Porque hicieron y pusieron en su lugar tanto a Ticketmaster como a Ocesa. Ahí está la venta hoy todavía para los conciertos de

0: 9 y 10, acabo de entrar. Obviamente me tocó el número 90.830. Digo, no sé cuántos boletos hay, desde luego no va a llegar, pero quise hacer este ejercicio. Obviamente sigue habiendo la demanda alta. ¿Por qué? Porque es una de las bandas internacionales del momento. La verdad es que lo es. Pero, insisto, qué bueno que les pasó esto. Se quedaron con sus boletos, señores. Se quedaron con sus boletos. ¿Por qué? Por gandallas. ¿Y en dónde también están siendo gandallas? ¿En dónde es, Ale? ¿En dónde es? Hablando de BTS. ¿Qué pasó el día que se iban a presentar allá con la presidenta? Fue el miércoles, ¿no? En las redes sociales de la Secretaría de Educación Pública. Vengan, vamos a gritarles, darles la bienvenida. En las redes sociales de la SEP y muchas otras. Y ayer, para regalo de 10 de mayo adelantado, se le ocurrió a la SEP adelantar el ciclo escolar 2025-2026 para que culmine el 5 de junio, sin preguntarle a nadie, ¿eh? Claro, porque así se hace política en nuestro país, desde el escritorio, no desde territorio, desde el escritorio. Ya imagino, Mario Delgado, oigan, ¿qué hacemos? Porque pues, la ciudad debe de verse bonita, Guadalajara, Monterrey, la Ciudad de México, porque es donde va a haber partidos de fútbol, ni siquiera son tantos, pero va a haber. Tenemos que dar una cara bonita de México, que hay orden, que no hay tanta gente, que no hay tráfico, que está limpio. Los narcos no existen, no existe la violencia. Oiga, ¿y si adelantamos las clases? Es decir, que se acaba el periodo vacacional. ¿Se puede eso? Claro que se puede. ¿Y no vamos a ocasionar problemas? No, hombre, ¿qué problemas vamos a ocasionar? Ninguno. Así es la forma de pensar de los políticos que hacen, insisto, la política pública, las decisiones, ¿verdad? Desde un escritorio. Y seguramente en su pensar van a decir, pues no afectamos a nadie. Pero más o menos 7 de cada 10 mujeres mexicanas mayores de 15 años son madres, ojo. Menos de la mitad de ellas participan en un mercado laboral. Y cerca del 44% en números recientes están en la formalidad. 11.5 millones de madres son jefas del hogar. O sea, tienen que trabajar, si no, no se comen en esa casa. ¿En dónde van a dejar a los niños, a las niñas un mes? Pero eso no se pensó. Eso no se pensó. Oiga, ¿de verdad? Sí, hombre, hay que echarle la culpa al calor. No, pues si le van a echar la culpa al clima, pues ya no aquí a la escuela, de ahorita nunca más. El cambio climático ahí está, ¿no? No se pensó. Por eso yo le pregunto, ¿estuvo bien? ¿Está usted de acuerdo con las decisiones de la SEP que van a afectar a todo el país? 99-99-05-58-34. Así se las gastan, ¿eh? Los políticos, las políticas de nuestro hermoso México, tomar decisiones a la ligera. Que se jodan las mamás, no pasa nada. Aquí lo importante es el mundial, hacer que se vea bien el país, vender un espejismo de que estamos bien, de que no es cierto que tenemos problemas con Estados Unidos por el narco. No, hombre, estamos todos bien, a gusto. No debe de haber tráfico en las calles de la Ciudad de México ni Guadalajara, Monterrey. Que se vea bonito, los chamacos, escóndanlos. Y si tienen mocos, mejor, escóndanlos, que no se vean. 99-99-05-58-34. ¿Qué opina usted de las decisiones del señor Mario Delgado? Ah, pero obviamente como ya cayeron los fregadazos, entonces sale la presidenta hoy en la mañana a decir, no hombre, fue una idea, pero se va a valorar. A mí me la presentaron, pero la estamos valorando. Igual y la echan para atrás, ¿eh? Lunes o martes de la próxima semana. Igual y la echan para atrás. Pero así trabajan los gobiernos en día a día, en la ocurrencia. ¿Hay estrategia? No, no hay estrategia. Hay ocurrencias. Vámonos un recorrido por el planeta.
1: En información internacional. Titulares del mundo. New York Times, Estados Unidos.
2: La tregua se impone a prueba mientras el intercambio entre Estados Unidos e Irán se intensifica.
1: Washington Post, Estados Unidos.
2: Irán puede soportar un bloqueo durante meses, según la CIA.
1: El País, España.
2: España negocia contrarreloj la repatriación con 22 países.
1: Le Monde, Francia.
2: Hantavirus, las incógnitas de una contaminación.
1: The Guardian, Reino Unido.
2: Delincuentes utilizan fotos de sitios web escolares para crear imágenes de abuso.
1: Der Spiegel, Alemania.
2: Operación Alemania, cómo los agentes de Putin atacan en Alemania.
1: Corriere della Sera, Italia.
2: León se reúne con Rubio, diálogo y paz.
1: Funcho de São Paulo, Brasil.
2: La Policía Federal brasileña afirma que Borcaro pagaba dietas mensuales y viajes en jet privado a Ciro Nogueira.
1: El Clarín, Argentina.
2: Malestar en el mileísmo por los reclamos de Bullrich sobre Adorni.
1: Al Jazeera, Medio Oriente.
2: Trump dice que el alto al fuego se mantiene a pesar de los revuelos de Irán y Estados Unidos. Israel ataca a Lebanon.
0: La tarde, 10 minutos. Aquí me dicen, como siempre, eres un amargado, estás en contra de todo. ¿Qué tiene que descansen un mes ante los niños y las niñas? Bueno, a ver, quizás usted no los cuida. Digo, porque me escribe es un varón. Quizás tú no los cuidas. Pero pregúntale a las mamás autónomas a ver qué van a hacer un mes preocupadas en dónde van a dejar a sus niñas y a sus niños. Y entonces me dice si estoy amargado. ¿No? 99-99-05-58-34. Pero bueno, en este país se vale de todo, absolutamente de todo. Retiran maquinaria en un banco de obra en Yaxcopol.
3: La maquinaria con la que la empresa urbanizadora Líder Peninsular SADCB intentó abrir un banco de materiales de extracción pétrea, en otras palabras, iniciar con minería a cielo abierto en la comisaría de Yaxcopoil del municipio de Umán, fue retirada este jueves con autorización de la Procuraduría Federal de Protección al Ambiente, la Profepa. La comunidad, quienes desde el 19 de enero iniciaron la defensa del medio ambiente, pidieron el apoyo de la Guardia Nacional durante el operativo, ya que antes personal de la empresa, cuyo director es Mario Millet Encalada, representado por Juan Israel Uribe Canché, había incurrido en hostigamiento contra el pueblo. Aún así, las personas del Consejo Comunitario de Yaxcopoil cuestionaron el retiro de la maquinaria pesada, ya que no había una confirmación de que el INAH hubiera levantado esta clausura y autorizado el traslado, lo que tampoco les garantizaba que continuaría cerrado los trabajos. Así fue el momento de la confrontación entre la Profepa y la comunidad de Yaxcopoil.
4: No lo vamos a dejar de hacer. Pídeme una grúa, creo que es justo que me pidas una grúa de arriba.
5: Pero
4: no me han sacado.
5: Estamos en esta ahorita.
4: Y le voy a decir, el acuerdo ya quedó. No estoy diciendo que. No. Disculpe, si usted no me dice que no me manda que abrimere la grúa. No sale, porque así lo debe hacer. Así llevaron. No.
5: Ustedes me lo van a agarrar.
4: Ustedes se me lo van a llevar y lo tiran en otro lado. No.
6: No, no, no. Yo
4: queremos que lo lleve a Bimeri. Es todo lo que queremos.
5: Esto queremos.
4: Porque este vehículo, las garras, no van a dejar en otro lado.
7: Si la hoja dice grúa a Bimeri, tiene que ser grúa a Bimeri, madre.
8: No, se va a trasladar al corralón de la
4: grúa. Por eso que lo venga a buscar.
5: Que tiene grúa propia.
4: No.
3: Cabe mencionar que el Consejo Comunitario de Yaxcopoil, para cuidar su territorio, organizó un campamento en el área afectada. El saldo del inicio de los trabajos de la apertura del camino para el banco de materiales fue un ojo de agua sepultado, 1.8 kilómetros de selva deforestada y vestigios arqueológicos mayas destruidos. Para MBS Noticias Yucatán, Claudia Arriaga.
0: Muchísimas gracias, Claudia. Vámonos con mi compañero Israel Medina hasta la Ciudad de México. Israel, ¿cómo estás? Buena tarde.
9: ¿Qué tal, Mauricio? Buenas tardes a ti, buenas tardes al auditorio de MBS Noticias Yucatán. Efectivamente, nos encontramos en el Palacio de los Deportes, donde hace unos minutos se inauguró oficialmente la Semana de Yucatán en México. De hoy y hasta el 17 de mayo estará este pabellón con todos los aromas, los colores y el sabor de Yucatán. El gobernador Joaquín Díaz Mena fue el encargado de inaugurar este magno evento que espera la presencia de por lo menos 110 mil personas a lo largo de estos 10 días. Algo que se trajo Yucatán, mi estimado Mauricio, además de las marquesitas, las 8 toneladas de cochinita, es el calor, aunque estamos a unos 29, 30 grados. Varias de las personas asistentes, pues se han resentido de este calorcito que en el pabellón se siente fuerte, así que nos trajimos el calor de Yucatán aquí a la capital del país y vamos a escuchar precisamente lo que dijo el gobernador Joaquín Díaz Mena durante esta inauguración.
0: Adelante.
10: Yucatán llega al corazón de México, llegando consigo también el eco de su grandeza. iniciamos una semana dedicada a mostrar lo mejor de nuestro estado. Este encuentro representa la ventana más importante para posicionar a Yucatán no solo como un destino estratégico para los negocios, sino también como un referente cultural profundamente orgulloso de su origen maya. De este viernes 8 de mayo al domingo 17, Yucatán estará presente en el corazón del país. Esta no solo es una exposición, es una experiencia viva que reúne a 270 participantes, micro, pequeños y medianos empresarios.
9: Y están participando, Mauricio, 20 municipios también en esta muestra que, bueno, pues desde muy temprano abrió sus puertas, desde las 10 de la mañana. Hay afluencia de gente de la capital del país y, bueno, pues la expectativa es grande. Hemos platicado con varias de las personas oferentes y están muy con esperanza de que puedan no solamente vender sus productos, sino lograr hacer negocios, que es parte también de lo que se está buscando con la Semana de Yucatán, que se revivió el año pasado, se adelantó para este, en el 2026, y bueno, hay muchas expectativas. Yucatán está presente con todos sus olores, sabores y su cultura también, porque hay que comentar que sí, la orquesta típica yucalpetén fue la abridora de este acto, está cumpliendo 84 años, y desde luego su música se llevó las palmas en esta inauguración de la Semana de Yucatán en México, Mauricio.
0: Oye, Rey, pues llama la atención lo que comentabas, que también se llevaron el calor, 29 grados para la Ciudad de México, pues está caluroso, está calentito, hombre.
9: Bastante caliente, horchatas, agua de chaya, lo que se está consumiendo, ya nos echamos una también, y bueno, pues a disfrutar de este olor, de este sabor y de la presencia de Yucatán aquí en la Ciudad de México.
0: Pues que le vaya muy bien a todas las paisanas y paisanos, que se expongan sus productos y que sea un éxito precisamente todo esto que tiene que ver con la Semana de Yucatán allá en la Ciudad de México. Israel, como siempre, muchísimas gracias.
9: Un abrazo, Mauricio.
0: Va de regreso mi compañero Israel Medina, que se encuentra allá por el Palacio de los Deportes, por esa zona, y no esperando a los BTS, ¿eh? No, él fue a cubrir la Semana de Yucatán en México. Vámonos con el resumen hasta la redacción de MBS Noticias allá en la Ciudad de México.
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11: La presidenta Claudia Sheinbaum rechazó la idea de que los consulados mexicanos en Estados Unidos están haciendo política. Esto luego de que la cadena de noticias estadounidense CBS reveló que 53 consulados mexicanos estarían en revisión por parte de autoridades del gobierno de Estados Unidos por presuntamente influir en actividades políticas. La jefa del Ejecutivo Federal destacó la labor de los consulados, principalmente durante los operativos migratorios.
12: Lo que hacen los consulados, que es un papel igual que el consulado de Estados Unidos en México o de otros países, pues siempre protegen a sus ciudadanos. Entonces, esa es la labor que realizan los consulados. Pero no estamos de acuerdo, además, no es así que los consulados realicen algún tipo de política en Estados Unidos en contra del gobierno de Estados Unidos o en contra de cualquier situación o que estén haciendo política en los Estados Unidos.
11: Tras el anuncio del secretario de Educación, Mario Delgado, de recortar el ciclo escolar hasta el 5 de junio, la presidenta Sheinbaum Pardo señaló que si bien esta fue una propuesta de los maestros de los estados, aún no hay un calendario definido.
12: Es una propuesta la que hizo Mario ayer, que viene de los propios estados de la República. No es que sea una decisión de Mario. Se juntaron en una reunión que tienen los secretarios de educación de las distintas entidades y también a solicitud de maestros, en el sentido de que se adelantaran las vacaciones por el Mundial principalmente. Entonces se tomó esta propuesta, no hay todavía un calendario definido, pues es importante que los niños también no pierdan clases, ¿verdad?
11: Elementos de la Fiscalía General de la República aprehendieron en Coahuila a Fernando Frías, alias El Cabo, implicado en actividades de reclutamiento y secuestro en Jalisco. La FGR destacó que esta acción es un avance relevante en las investigaciones para esclarecer los hechos relacionados con la desaparición forzada en Jalisco. El INEGI reportó que en el pasado mes de abril el indicador de confianza del consumidor se ubicó en 44 44.4 puntos, que representó un incremento mensual de 0.2 puntos. En su comparación anual, este indicador bajó 11.1 puntos. El presidente de Estados Unidos, Donald Trump, advirtió que si el gobierno de Irán no firma el acuerdo de paz este viernes, van a sufrir mucho. Esto mientras continúan los ataques de ambos países, así como los bombardeos entre Israel y Hezbollah en Líbano. Ayer en las semifinales de ida de la Liga MX Femenil, América goleó 7-1 a Toluca, mientras que Pachuca venció de local a Monterrey 2-0. Para el domingo se disputarán los partidos de vuelta que definirán a las finalistas, mientras que en la Liga Varonil este fin de semana se jugarán los partidos de vuelta de los cuartos de final. Con información de reporteros y corresponsales para MBS Noticias, Jero Montes de Oca.
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0: Lo que le comentaba en la mañanera la presidenta Claudia Sheinbaum dijo, a ver, es una propuesta no de Mario Delgado, no, de los estados, de los maestros. ¿Qué dicen los maestros aquí en los estados, Ale?
13: Dice, por acá soy maestra y no estamos de acuerdo. No nos preguntaron y dicen que sí. Si esto es por el calor, entonces que sea cada año. Mala organización, el mundial se sabe desde tiempo atrás y no planearon.
0: Pues sí, ¿qué le digo? Improvisación, lo que hemos estado platicando. Pero ya salió también ahí otra vez información de Mario Delgado decir que sí se terminan el 5 de junio. El regreso a lo mejor es antes, pero el 5 de junio al parecer no se mueve. ¿Hay más comentarios, Alea?
13: Sí, por acá también dicen, de seguro el que mandó el mensaje está loco. El que es que te digo que estás amargado, es la verdad.
0: Ah, ok.
13: Hay muchas mamás que trabajan y no tienen dónde dejar a sus hijos más que el tiempo que están en la escuela. Y otra cosa, y en las escuelas particulares también van a cobrar esa mensualidad que no van a tener clase.
0: Pues sí, es lo que te comento. O sea, son decisiones que se toman a la ligera y no se piensa. Le acabo de dar un dato, no es mío, es del INEGI. Más de 11 millones de mujeres autónomas en este país. Es decir, si no trabajan, no hay sustento en esa casa. Y no se piensa en ellas. ¿Por qué? Pues porque no les importa. Así de sencillo. No les interesa. Vámonos, una pausa. El próximo 10 de mayo, pues obviamente es Día de las Madres. Habrá quien lo festeja, habrá quien lo festeje, habrá quien esté de acuerdo, habrá quien no. Pues ahí cada quien, ¿no? Pero una canción que yo sí quería poner el día de hoy, porque el domingo no hay noticiero, es esta, ¿no? Se habla mucho de Denise de Calaf, etc. A mí me gusta más algo así como Zoe. Y esto que se llama Arrullo de Estrellas.

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8: Primeras planas. El Universal.
9: La finca que marcó el destino de Rocha y el cártel de Sinaloa. En julio de 2024, Huertos del Pedregal fue el escenario donde Joaquín Guzmán López secuestró a Almayo Zambada para entregarlo a Estados Unidos. Fue citado para reunirse con Rubén Rocha y el asesinado legislador Héctor Melesio Cuen. Tras ese episodio, Chapitos y Mallizas se declararon la guerra que tiene a Sinaloa sumido en la violencia. Hoy, la finca está asegurada.
8: Milenio.
9: Con resultados prueba México su combate a cárteles. Claudia a Estados Unidos. La presidenta recuerda el desmantelamiento de 2.500 laboratorios y el envío de 90 capos. Trabajamos juntos y no queremos que se rompa esa confianza.
8: Reforma.
9: Arrecia Estados Unidos presión. Aprieta a México con combate al narco y política migratoria. Ordena revisar labor de los 53 consulados.
8: Excelsior.
9: Llaman a defender la 4T calle por calle. Retornarán al territorio. La presidenta instruyó a legisladores de Morena, Partido Verde Ecologista de México y PT a regresar a sus distritos para explicar las reformas de su gestión y la protección de la soberanía.
8: Animal político.
9: Colectivos de personas desaparecidas se reúnen con Gobernación para revisar avances.
8: La jornada.
9: Por mundial y calor, la SEP adelanta 40 días el fin del ciclo escolar. Termina el 5 de junio y no el 15 de julio. Gozarán alumnos de 3 meses de vacaciones. Volverán a las aulas hasta el 31 de agosto.
8: El financiero.
9: Banxico reduce tasa y concluye el ciclo de recortes. Junta de Gobierno. En decisión dividida 3-2, determina nivel terminal en 6.50%.
8: El economista.
9: Ampliarán red de gasoductos del país con inversión de 140 mil millones de pesos. Crecerá 8.2% a 23.289 kilómetros en el 2030. La infraestructura servirá para distribuir combustible de la CFE, de Senagas y de Pemex y dar mantenimiento a la red CENER.
8: Reporte Índigo.
9: BTS, el fenómeno que trasciende. El regreso de BTS a México tras 12 años de ausencia provocó una euforia que va más allá de la música. Conciertos agotados, denuncias en la Profeco y una derrama económica estimada en más de 1.800 millones de pesos.
8: El Sol de México.
9: Descarta México la denominación madre buscadora. Responde la Corte Interamericana. El Estado consideró que la ley, tal como está, ya reconoce su labor.
8: La prensa.
9: En crisis, la Ciudad de México necesita 10 mil millones de pesos anuales para incentivar la renovación y sostener la operación del transporte público, alertan en el 17 Congreso Internacional de Transporte.
8: La crónica.
9: Invertirán 140 mil millones de pesos para modernizar gasoductos. El plan contempla más de 53 mil millones de pesos de inversión por parte de la estatal CFE y más de 87 mil millones de pesos del Cenegas.
10: 2:29 PM, saludo aquí en el estudio a la licenciada Shirley Castillo Sánchez, ella es directora del DIF Yucatán. Shirley, ¿cómo estás? Bienvenida.
11: Hola Mauricio, qué gusto verte, tenía rato que no te
10: veía. Sí, ya tenía un ratito, ¿verdad?, que no nos veíamos. Oye, bueno, pues precisamente regresaba yo de corte comercial, presentada por un tema referente a la mamá, el domingo, pues es 10 de mayo, habrá quien le guste festejar a mamá, habrá quien no, en fin, pero bueno, es el 10 de mayo. Y ustedes han anunciado por ahí una serie de eventos relacionados entre el Día del Niño y la mamá, porque pues bueno, pues casi están junto con pegado, ¿no? 30 y 10. Y bueno, decidieron este año hacer una serie de eventos ahí en las instalaciones de la Feria Ismaquil. Han estado haciendo pues, casi todos los días, o todos los días, ¿no? Desde el 30, ¿no? Me parece.
11: Desde el 27 de abril.
10: Y mañana es, pues ahora sí que el plato fuerte, que son los 90 Pop Turco, platícame, ¿cómo se está organizando esto?
11: Claro que sí, Mau, ya llevamos 12 días de festejos. La verdad es que la indicación del maestro Joaquín Díaz Mena fue precisamente eso, ¿no? Apapachar a los más pequeñines y, por supuesto, apapachar a un gran pilar de las familias que son nuestras mamás. Y la verdad es que estamos muy contentos porque adicional a que recorrimos los cuatro puntos cardinales de la ciudad, uh-huh, acercando shows infantiles, regalos y muchas actividades, decidimos en conjunto con el Instituto Promotor de Ferias, de la Feria Ismaquil, abrir una semana, 8 días, la feria, el recinto, aprovechar el espacio. La verdad es que es un espacio que queremos darle vida, no solo...
10: Se ocupa 2 veces al año, para Ismaquil y bueno, para carnaval.
11: Es correcto, y que si queremos darle, que sea una nueva tradición, la tercera ocupación, que sea el Día del Niño, Día de las Familias, sobre todo, a pesar de que se encuentra a las afueras de la ciudad, también por comodidad, luego usar estacionamientos, otros recintos dentro de la ciudad,
10: sí, no
11: puede causar
10: fácil, ¿no?,
11: un tema de vial y bueno, el traslado, y tú sabes, ¿no? Entonces esta semana hemos estado teniendo una serie de actividades que la verdad ha estado muy padre. Se instalaron juegos mecánicos de Espectaculares García, que son los que dan el servicio durante Ismaquil, totalmente gratuitos. Hubo shows infantiles de todo tipo, de lo de moda que le gusta a las niñas y niños, sí, hoy en día. Tenemos una zona de juegos inflables totalmente gratuita, la granja didáctica de Ponilandia gratuita, circo con 2 funciones diarias totalmente gratuitas. Todas estas amenidades, Mauricio, pensadas justamente para que las familias vayan a pasar una tarde agradable.
10: Ahora, ¿cómo ha respondido la gente a esto?
11: Muy bien, la verdad es que sí, la verdad es que los niños no hay, a veces tenemos que invitarlos ya a decir a la última vuelta de los juegos.
10: Digo, porque entre semana, cuando es Ismaquil, como que ya si dices, viene noviembre, ¿no? Viene la feria, como que tu mente está programando eso, pero esto es nuevo, es una semana nueva dentro de estas actividades de festejo del niño y la mamá. Por si preguntaba cómo ha reaccionado las personas,
11: recuerda,
10: ¿no?,
11: para que ir. nos casó con el puente.
10: Sí, sí, claro.
11: Entonces eso benefició mucho, ¿no? El que las familias, inclusive ya ayer que estuvo la maestra Denise de Calaf, las mamitas, las damas que les gusta la música de la maestra Denise, estuvieron en el escenario de Plaza Izamal, y los niños seguían en los juegos mecánicos, en la zona de circo. O sea, la verdad es que es una variedad de actividades en donde la familia puede elegir qué es lo, sí, que quiere hacer. Se suma este año Canirac aperturando restaurantes, justamente.
10: ¿Hay también alimentos?
11: Alimentos, justamente para que haya una opción de alimentos y bebidas, los patrocinadores regalando ahí varios obsequios a nuestras niñas y niños. Hoy nuevamente tenemos a partir de las 5 de la tarde la feria y tenemos el espectáculo de Bella y Bestia, dos funciones,
10: hoy
11: 7:30, 7 y 8:30.
10: Mañana es el 90 Pop Tour.
11: Mañana es el 90 Pop Tour, Mauricio, es la fiesta de mamá, así le llamamos. Es un concierto totalmente gratuito.
10: ¿Este no va a ser en dónde? ¿En dónde se hacen
11: los conciertos? En el Centro Espectáculos Montejo. Se aperturó una zona preferente, pero esta zona que tiene un costo es a beneficio del Centro Estatal de Autismo. Recordar que pues tenemos ese proyecto y estamos sumando todos los esfuerzos posibles y hemos estado regalando a través de diversos medios de comunicación brazaletes y todo, dinámicas para que la gente llegue, aunque sea para mamá, Mauricio. Claro. Pues está destinado para toda la familia.
10: Oye, ¿mañana qué hora inicia este
11: a las 9 de la noche, pero la feria apertura a partir de las 5 de la tarde.
10: 5 y a las 9 arranca. ¿Y ya con esto culmina o el domingo hay algo?
11: No, ya con esto culminamos. La verdad es que el domingo 10 de mayo todos eligen cómo pasarla.
10: Sí, con mamá, ¿no?
11: Justamente. Y también, como otro detalle, Mauricio, también la Agencia de Transporte de Yucatán estuvo colaborando con nosotros, poniendo a disposición 3 paraderos especiales que tienen rutas gratuitas hacia al recinto ferial. La primera está en el CETRAM Oriente, segundo CETRAM Poniente por la zona de Cauquel y el paradero convencional en el centro hacia el recinto ferial Ixmaquil. Todo esto a partir de las 5 de la tarde, totalmente gratuito.
10: Shirley, pues muchísimas gracias. Esperemos que se la pasen bien hoy, desde luego mañana en este concierto, que además pues no es cualquier concierto, ¿no? Es algo que ya trae garantía, porque es recordar precisamente esa época de los 90. Gracias.
11: Así es. Gracias, invitamos y los esperamos mañana en los 90 Pop Tours, 9 de la noche.
10: Bueno, pues ahí está. Mañana es este evento. La verdad es que todo indica que se va a poner a todo dar. Hoy, si quiere ir con los chavos, las niñas, los niños, pues bueno, ahí están abiertas las puertas. Gracias a la licenciada Shirley Castillo Sánchez, directora del DIF. Vámonos con Claudia Rega.
12: Vecinos de la colonia Miguel Alemán en Mérida iniciaron una protesta para exigir su derecho al agua y denunciar la ausencia de esta en sus hogares. Con una lona que hace alusión al director de la Junta de Agua Potable y Alcantarillado de Yucatán, la JAPAY, Francisco Torres Rivas, y que tiene escrito "No tengo agua, Panchito", advirtieron que tienen semanas con dicha carencia. Una vecina publicó un video en el que exhibió que su tinaco no tiene agua desde hace semanas y días. Ni hay presión en las llaves de las casas. Esto fue lo que ella explicó.
13: La gota está casi vacío, hoy a 4 de mayo del 2026, a cerca de las 5 de la tarde. El video anterior que mandé fue del día 2 de mayo, e igual no salía agua de la llave y eran las 6 de la tarde. Entonces ya son varios días, varios momentos donde nada, y lo seguiremos documentando.
12: Será este sábado 9 de mayo a las 7:45 de la mañana que las y los vecinos se reunirán en las oficinas de la JAPAY de la Alemán. Van a recaudar firmas que entregarán para exigir el acceso y la garantía de su derecho al agua. Para MBS Noticias Yucatán, Claudia Arriaga.
10: Gracias, Claudia. Bueno, pues ahí viene periodo electoral el próximo año. Obviamente las diversas alcaldías, ¿verdad? En todo el territorio de nuestro estado, 106 para ser exactos, Mérida. Quien quiera gobernar esta ciudad, pues seguramente tendrá que hablar de estos temas, el agua, las vialidades, las diversas construcciones, la falta de árboles, muchísimas cosas, y los diversos distritos para el Congreso local, ¿no? Porque bueno, ya sabe que una cosa es campaña, otra cosa es la realidad, pero me encantaría que escuchemos a las candidatas, a los candidatos hablar de temas específicos como este, el agua, que aunque es una situación que tiene que ver con la JAPAY, que es de carácter estatal, pues obviamente los diputados ahí pueden también hacer algo, ¿no? Las diputadas, pues para inyectarles más recursos o lo que sea necesario, porque ya empieza a ser un problema, aunque lo nieguen. En muchos lugares de esta ciudad ya empieza a ser un problema el tema del agua, con la situación de que pues no todos los días llega con la intensidad, se va a veces por varias horas, por varios días. La energía eléctrica, bueno, pues ahí ni le digo, ahí ni le cuento. Ahí, pues bueno, es una cuestión federal. En fin, vámonos con más. Y recursos de la iniciativa privada para el rescate del mercado.
14: El secretario técnico de Mercados del Ayuntamiento de Mérida, Alfonso Lozano Poveda, informó que están garantizadas las obras de rehabilitación del Mercado Lucas de Gálvez, mismas que se realizarán con recursos privados.
15: Esto va de la mano de un proyecto que está siendo impulsado por la iniciativa privada y que le está poniendo recursos, que es a través del laboratorio Novo Nordics, que son los que fabrican la insulina para las personas diabéticas. ¿De qué se trata? Bueno, de que en un entorno con una nueva imagen, la gente pueda subir también a la placita a consumir alimentos sanos y no ultraprocesados.
14: Después del megaoperativo de alto impacto, en el que se retiraron 45 puestos semifijos, un estacionamiento de motocicletas y más de 10 toneladas de basura en la zona, Lozano Poveda sostuvo que se mantendrán estas acciones.
15: Nosotros lo que estamos haciendo ya y que nos estamos ocupando es de ir dándole un nuevo rostro a este lugar. Este espacio que había sido tomado por algunos vendedores ambulantes y que obstruían la vía pública, obstruían la movilidad, y hoy estamos dando muestra de que este ayuntamiento quiere ir eliminando estos obstáculos a la movilidad. Por supuesto que falta mucho, faltan muchos puestos, falta mucho reordenamiento, pero ya iniciamos, hemos estado dando muestras de que este ayuntamiento va a poner orden y estamos haciéndolo también en el centro histórico.
14: Las obras del mercado estarán a cargo del despacho internacional Arquitectos GEHL en colaboración con el Laboratorio Urbano de la Universidad Modelo. Para MBS Noticias Yucatán, Israel Medina.
10: Muchísimas gracias, Israel. Vámonos con esto que es columna de inteligencia política.
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17: Del Universal con Mario Maldonado. Irán tras Rochamoya. El autor plantea que el gobierno de Claudia Sheinbaum ya estaría preparando investigaciones contra Rubén Rochamoya y su círculo cercano para adelantarse a posibles acciones por parte de Estados Unidos por sus presuntos vínculos con el narcotráfico. Asegura que esta estrategia busca evitar un costo político mayor para Morena y contener una crisis que podría extenderse a otros actores políticos. De acuerdo a su análisis, habría 20 casos más bajo investigación de agencias estadounidenses, por lo que si estos casos comenzaran a hacerse públicos en plena sala electoral, el golpe político para la 4T podría ser devastador. Enfatiza que aunque públicamente se mantenga la narrativa de prudencia, en privado ya se asume que Rochamoya tendrá que ser llamado a rendir cuentas. De Excelsior con Yuriria Sierra. Maternar el Mundial. La autora critica la decisión de adelantar el fin del ciclo escolar por el Mundial y la ola de calor. Señala que es una medida sanitaria válida. Sin embargo, refleja una profunda improvisación del Estado frente a los cuidados familiares y la desigualdad social. Asegura que cada suspensión escolar desplaza el peso del cuidado hacia los hogares, especialmente hacia las madres, quienes terminan absorbiendo esta responsabilidad. Asimismo, cuestiona la falta de inversión en la infraestructura escolar ante el cambio climático y debate que se cierren escuelas sin ofrecer soluciones complementarias como centros comunitarios, actividades gratuitas o redes de apoyo para las familias. Finalmente, del Sol de México con Luis Carriles. Los compromisos mineros de Rubén Rocha. El autor señala que la minería en México atraviesa una etapa de deterioro marcada por la inseguridad y la falta de políticas que impulsen su crecimiento real. Asegura que, aunque en Sinaloa, durante el gobierno de Rubén Rocha Moya, se reportaron múltiples proyectos mineros, la realidad es que la producción ha disminuido y el sector ha perdido dinamismo. Esto debido a que opera bajo condiciones de violencia e incertidumbre. Agrega que el crimen organizado ha penetrado zonas mineras mediante extorsiones, secuestros y control territorial. Enfatiza que la falta de nuevas concesiones limita la explotación, impidiendo que el sector renueve su potencial a largo plazo. Soy Coco García y estas fueron las columnas del día.
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10: No sé, una pausa. Platicaba aquí con Ale, estábamos viendo algunos videos. La verdad es que no me había tocado ver este fenómeno hace muchos años de lo que ha hecho BTS, al menos aquí en nuestro país. Hay un, como bien lo comenta Ale, hay un concierto fuera, ¿no? Fuera del Estadio GNP en la Ciudad de México. Se cerraron inclusive las vialidades de ahí porque se llenó de jovencitas cantando, no pudieron entrar. Por los mismos motivos que hemos platicado, la economía, la cuestión de los revendedores, me decía, ¿qué es lo que les ha funcionado a BTS? ¿Por qué son tan grandes en eso, no? Yo decía, pues es parte de todo, parte de su marketing, parte de la cultura. Le apostaron muy bien, Corea del Sur, a la música, a la televisión, las series, al cine. Hoy en día, todo esto en conjunto, la música, que es el K-pop, y todo lo que tiene que ver con la industria cultural, la industria creativa, que incluye eso, el cine, las series, extrae entre el 5 y el 7% del Producto Interno Bruto Nacional de Sur Corea. O sea, le han apostado bien, han hecho bien las cosas y ahí está el resultado. Por eso este tipo de grupos como BTS, que sí es cierto, traen marketing cañón detrás de ellos, pero también traen calidad. Y lo han hecho bien, lo han hecho bien. Hay mucho que aprenderles. Creo que eso yo se los había platicado desde hace 3, 4 años, que había que aprenderle mucho a los surcoreanos en ese sentido, en el sentido de la música. Ahí está el ejemplo. BTS es un fenómeno global, no solamente en México, global. Vámonos a una pausa y pues le decía, el 10 de mayo va a caer en domingo. Entonces sales, aquí nos va a poner un temita de, es Carlos Rivera, ¿verdad? Y el tema se llama Eres Tú.

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10: Estados. Sinaloa. Cinco personas perdieron la vida tras un incendio registrado la tarde del jueves en la plaza comercial Fiesta Las Palmas, ubicada en Los Moches. La Fiscalía Estatal informó que al menos 30 personas resultaron intoxicadas, por lo que fueron trasladadas a varios hospitales de la localidad. El siniestro presuntamente inició en un local de comida que se propagó rápidamente. Por instrucción presidencial, Protección Civil Nacional desplegó una misión en AOME.
11: Jalisco.
10: Sujetos armados atacaron a tres agentes de la Fiscalía del Estado, adscritos a la Coordinación de Protocolo ALBA, cuando circulaban sobre la calle Julián Gil Preciado y la carretera a Guadalajara-Nogales, en el poblado de La Venta del Astillero, en Zapopan, tras realizar trabajos de campo relacionados a una desaparición. De acuerdo con los reportes, un vehículo les cerró el paso y comenzó a dispararles. Los agentes fueron trasladados en un helicóptero a un hospital privado, mientras se desplegó un operativo para localizar a los responsables.
11: Morelos.
10: Dos ciudadanos ecuatorianos permanecen desaparecidos desde hace 10 días, luego de perder contacto con sus familiares mientras recorrían la zona sur del estado como parte de un viaje turístico por el país. Se trata de Darío Javier González Olmedo, de 44 años, y Onyx Cortés García. Fue el pasado 29 de abril cuando enviaron el último mensaje, donde informaron que continuaban su trayecto y se encontraban en Jojutla. Sus familiares solicitaron el apoyo de las autoridades mexicanas y de la Embajada de Ecuador en México para activar su búsqueda.
11: Colima.
10: El exgobernador José Ignacio Peralta y el entonces secretario de Planeación y Finanzas Carlos Noriega fueron vinculados a proceso por el delito de peculado y uso de atribuciones y facultades. Según las indagatorias, ambos funcionarios organizaron un esquema de desvío de recursos públicos para beneficiar a una empresa mediante la simulación de servicios que jamás fueron realizados. Cabe señalar que su proceso lo llevarán en libertad, en tanto se otorgaron 5 meses para la investigación complementaria.
12: 2 de la tarde, 49 minutos. Vámonos con mi compañera Claudia Arriaga. La abogada en derecho y defensora por los derechos de la niñez, Dariana Quintal, inició una huelga de hambre en la Fiscalía General del Estado de Yucatán, luego de que denunció que no respetaron las medidas de protección que tenía vigentes, tras encontrarse con la contraparte de la denuncia por agresiones y difamación que ahora está llevando. Explicó que aunque los policías le dijeron que la otra parte tenía medidas vigentes, ella nunca fue notificada. Durante 3 días acampará en la fiscalía. Del tema esto comentó.
13: A partir de hoy yo lo que voy a hacer a partir de este momento es una huelga de hambre. Yo voy a estar aquí durante 3 días, me voy a quedar aquí. ¿Cuál es el motivo? Esta va a ser la forma de manifestar, el alzar la voz por todos estos tipos de abusos que se han venido cometiendo. El alzar la voz también porque como activista social, como mujer, como profesionista, yo no voy a permitir que este tipo de acciones a mí puedan de alguna manera intimidar.
12: Dariana Quintal advirtió que con la huelga de hambre solo busca visibilizar cómo la lentitud y burocracia de los procesos de la Fiscalía de Yucatán no solo obstaculizan y empujan la justicia de manera unilateral, sino que también afectan a la justicia que busca ayuda. Para MBS Noticias Yucatán, Claudia Arriaga.
14: Muchísimas gracias, Claudia. Y bueno, ahí hay más mensajes, ahorita los vamos a comentar. Plantarán casi 9,000 árboles en Mérida.
15: Bajo el lema Plantamos y Cuidamos el Futuro, del 20 de junio al 2 de agosto se realizará la Cruzada Forestal 2026 en Mérida. La meta, plantar 8,500 árboles nativos en 18 días con la participación activa de las y los meridanos, anunció la alcaldesa Cecilia Patrón Laviada.
16: Y pues en la Cruzada Forestal 2026 es parte de la estrategia Mérida Verde, promueve la arborización de Mérida junto con la comunidad. Eso es bien importante, hay que reforzar aquí que la comunidad es parte fundamental de la cruzada. Eso es algo importantísimo que se hace, se inicia pues cuando inician las lluvias también, para que nos acompañen las lluvias, y arrancamos la cruzada el 20 de junio. Así que si te interesa plantar en la ciudad, hacer equipo con nosotros, bienvenido.
15: Como cada año, la iniciativa reunirá a ciudadanía, empresas, universidades y sociedad civil. Se prevé la participación de 3,500 voluntarias y voluntarios. Quienes deseen sumarse pueden registrarse en la página www.merida.gob.mx/sustentable. La acción también se coordinará con elementos de la Secretaría de la Defensa Nacional, quienes se encargarán de preparar las pocetas donde se sembrarán los árboles en parques y espacios públicos. A partir del 18 de mayo se plantarán 50 especies locales recomendadas por especialistas. Para MBS Noticias Yucatán, Israel Medina.
14: Muchísimas gracias, Israel. Pues es lo que le hace falta, desde luego, a la ciudad: árboles, y sobre todo cuidarlos, porque plantar, pues bueno, podemos plantar 100 millones, ¿verdad? El chiste es cuidarlos. Ale, han llegado ahí algunos mensajes, ¿no?, que tienen que ver con lo que yo preguntaba, si está de acuerdo o no con la decisión que tomó de manera supuestamente, ya sabe, consensuada, pero fue unánime de la SEP, de decir se acaban las clases el día 5 de junio y háganle como quieran. ¿Qué tenemos?
17: El problema aquí, don Mauricio, no es que salgan o no salgan antes, no es que haya quien las cuide o quien no las cuide, eso es un adicional. El problema está en que todavía tenemos un sistema educativo que todavía tiene un rezago del problema que tuvimos cuando hubo el coronavirus. Y todavía se dan el lujo de decir, pues vamos a adelantar el ciclo y pues si aprenden, aprenden. Y si no aprenden, pues da igual, ¿no? Al final de cuentas, yo creo que la persona que te mandó ese mensaje, que eres un amargado, yo creo que es de las personas que piensa que estamos así por culpa de Hernán Cortés. En fin, no le hagas caso, don Mauricio. Tú siempre muy buenas posturas.
14: Muchísimas gracias. Pues de nuevo, que siempre vamos a encontrar todo tipo de opiniones. Lo importante es eso, el estar siempre con los micrófonos abiertos, exponer todas las ideas. Habrá quien esté a favor, habrá quien esté en contra, pero siempre escuchar todo tipo de pensamiento. ¿Hay más mensajes, Ale, por ahí, algunos?
18: Sí, por acá menciona, no, nada que ver, tú estás acertado, Mauricio. Es y fue muy tonto acortar el tiempo de clases, no se justifica. El que no capte eso es un soberano ignorante que no ve más allá de sus narices. ¡Qué vergüenza! Somos una vergüenza como país.
14: Bueno, pues insisto, va a haber muchas posturas. Hay gente que dice que qué bueno. En fin, hay absolutamente todo. Vamos a una pausa y pues el Buki también le canta a mamá, ¿no? Y le canta de esta manera.
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7: Bien, llegó el momento de despedirnos. Sale, por ahí tienes un par de mensajitos más y ya vámonos.
8: Sí, acá nos dicen, hola, buenas tardes. No, hombre, a las mamás que trabajamos y más las que salen de graduaciones, nos la cambiaron todo. Ah, pero si el día del maestro, día del niño, día de la madre, sí están a la orden. Y además ya no hacen nada. Que por golpe de calor salen a las 10 de la mañana, que no hay luz, no hay clases, que por falta de agua a las 9. Los afectados son los niños, así no aprenden absolutamente nada. Y también por acá dicen, yo por mi parte tengo que llevar a mis hijos a mi trabajo, a ver si igual no me dan cortón.
7: Es lo que le decía, o sea, no se piensa. Algún asesor ahí de esos que presentan cartas, ya sabe, de que todo está bien y todo está bonito y tienen estudios en Harvard, y porque pues no estudian en la UADY, ¿verdad? Estudian en universidades de renombre. Le han de haber dicho a Mario Delgado, sácalos el 5 de junio, no va a pasar absolutamente nada. En fin, ya no hagamos coraje, sale, vámonos. Yo lo que aplaudo es lo que está sucediendo en la Ciudad de México con las ARMYs que no alcanzaron boletos. Mi admiración, todo mi respeto, fueron afuera del estadio. Se calcula que había la misma cantidad de personas afuera que adentro, cantando, en orden, disfrutando y viviendo su momento. Quizás detrás de esa barda que la separa de su artista, pero mis respetos. Lograron cimbrar a dos grandes empresas en este país, a Ocesa y a Ticketmaster. Ojalá todas las chicas, de todos los seguidores, de todos los artistas, estuvieran así organizadas. Y cuando nos organizamos así como sociedad, creo que va a cambiar este país. Ya, ¿no? Ya me estoy viendo muy romántico. Ya vámonos, Ale.
8: Nos vamos a organizar, pero a festejar a las mamás.
7: Eso sí, vámonos. ¿Con qué te vas?
8: Señora.
7: Vámonos.

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0: 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Vámonos con música en 99.3. Yo soy Lila Crown, sigue escuchando el Music on the Road.
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0: regreso aquí en el Music on the Road. Y miren, yo sé, estamos ya paniqueando, ya estamos con las compras de pánico porque ya se acerca el Día de las Madres. 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Vámonos con música del 99.3. Yo soy Lila Crown, sigue escuchando el Music on the Road.
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3: De regreso aquí en el Music on the Road, yo soy Lila Crown y en todas partes Ponte Exa. 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Vámonos con música de la frecuencia naranja. Yo soy Lila Crown, en todas partes, Ponte Exa.
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0: aquí en la frecuencia naranja de Exa FM, aquí en el Music on the Road. Yo soy Leila Crown. Déjenme les cuento rápidamente y más bien les pregunto, ¿hay alguien aquí fanático del béisbol? Bueno, espero que sí y que sobre todo que estén listos para ir a apoyar a los Leones. ¿Saben por qué? Porque tengo un pase doble para que vayan al juego de mañana que se van a estar presentando en la Serie 5, es el juego número 2 y que va contra Bravos en esta Liga Mexicana de Béisbol 2026. Recuerda, tengo un pase doble para ir en este, bueno, el día de mañana, sábado 9 de mayo a las 7 de la noche al Parque de Béisbol Kukulkán. Yo creo que todos tenemos muchas ganas de ir a disfrutar el béisbol, ahí a comer delicioso. Pues bueno, tengo un pase doble que tienen que hacer. Recuerda, teléfono de WhatsApp de cabina 9995833609. Te lo repito una vez más, 9995833609. Mándame un emoji de la pelotita de béisbol. Eso es todo lo que tienes que hacer. Mándame un emoji de la pelotita de béisbol y yo ya sé que con eso estás participando. Recuerda, es el partido de Leones contra Bravos, que es mañana, sábado 9 de mayo, a las 7 de la noche en el Parque de Béisbol Kukulkán. No te lo pierdas, tenemos solamente un pase doble, así que córrele ahora mismo, mándame un emoji de la pelotita de béisbol y con eso ya sé que estás participando. Muy pendientes, porque aquí le voy a estar escribiendo al ganador o ganadora de este pase doble para el juego de mañana. Muy importante recordarte que es para mañana, así que de una vez cancela todos los planes que tenías y ponte a venir a buscar tu pase doble para que te vayas al béisbol. Puede ser un buen regalo para el Día de las Madres, para la esposa, para la mamá, así que pues ya lo sabes. Vámonos con música del 99.3. Yo soy Lila Crown, en todas partes, ponte Exa.
1: Mucho cariño, muchos abrazos, muchos cuidados, mucho de todo.

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0: regreso aquí en el Music on the Road. Y miren, yo sé, estamos ya paniqueando, ya estamos con las compras de pánico porque ya se acerca el Día de las Madres. Pero que sepas que en Nexa tenemos la solución. 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Así que ya lo sabes, Exa te está invitando. Vámonos con música del 99.3. Yo soy Lila Crown, sigue escuchando el Music on the Road.
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14: En todas partes, ponte Exa 99.3. Oigan, pues yo ya me teletransporté a otro rumbo. Déjenme les cuento, 5:11 y nosotros nos encontramos durante toda esta hora del programa, que por cierto, pues vamos a estar hasta avanzada la noche. 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al respecto. Vámonos con música del 99.3, yo soy Lila Crown, en todas partes, ponte Exa.
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2: En todas partes, ponte Exa 99.3. Yo soy Lila Crown. 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Vámonos con música del 99.3. Yo soy Lila Crown. 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
3: A tu salud, amiga.
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29: Cinco y media.
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0: 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Vámonos con música, el 99.3, yo soy Lila Crown, en todas partes, ponte Exa.
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2: En todas partes, ponte Exa 99.3, 5:38. 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Vámonos con música de la frecuencia de XFM. Yo soy Lila Crown, en todas partes, ponte Exa.
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31: Regresamos con más buena vibra y música al Music on the Road con Lila Crown.
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4: En todas partes, lo escuchaste muy bien. 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Vámonos con música en 99.3. Yo soy Lila Crown. 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
2: 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Vámonos con música del 99.3. Nos escuchamos más al ratito en todas partes. Ponte Exa.
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3: La tarde oficialmente ha terminado y también nuestro programa. Lila Crown te espera mañana en punto de las 3 de la tarde para más dosis exacta de Music on the Road.
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11: Son las 6.
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